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0: No creo que voy a poder llegar. Estoy como que... Estoy un poco enfermo, mano, de verdad. Estoy, me levanté. Ya lo no. Y me vieron ayer como va a estar enfermo. Kemba. Mira,
1: no creo que voy a poder llegar. Mi perrito se perdió de nuevo. Estoy en los ángeles y se perdió, mano. Qué cosa más loca, ¿verdad? Por segunda vez.
0: Mala mía, sorry. Bye.

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dijo el Oscar Wilde. Tengo gustos simples, solo quiero lo mejor. Y no tiene nada que ver con el vil metal virtual y la bendita zona de confort. Que no está mal quedarse ahí.

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Si crees en el amor a primera vista, este clásico es para vos. Lionel Richie, Hello, 1984.

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1: Y para complementar esta trilogía, un pacto para vivir.

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1: Ahí, ahí.
2: Ahora, uno.
3: Joder, tío. Aquí no llegamos nunca.
2: Echamos la itombe.
1: Vamos, vamos. ¿Cómo era? ¿Cómo era?
4: Sí, mija, sí. Como tú digas.
2: Mira, tío. Mira, mira. Afinar un poquito.
1: Ahí, ahí, ahí. Pues nada, a ti.

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Amanecer FM. 1981. Para el alma. Te dejamos este clásico con Journey. Don't Stop Believing. 1981. 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

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Para quedarte escuchando, el dúo sueco Roxette.

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0: este, del oeste. Se supone que se van a llamar un nuevo continente.
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0: Muchas gracias, buenas noches.
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0: sexta temporada.
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2: 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Y dice...

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0: Calendario para las finales de la Liga que se disputarán entre Peñarol y Aguada al mejor de 7 partidos.
1: Las definiciones comenzarán el próximo miércoles 3 de junio en el Antel Arena, que no estará disponible para los juegos 2 y 3.
0: La segunda y tercera final se jugarán el martes 9 y el viernes 12 respectivamente, en ese año a confirmar. Una de las posibilidades sería el campus de Maldonado.
1: El Antel Arena volverá a estar disponible para el martes 16, el día en el que se disputará el cuarto juego. De ser necesario, la quinta final será el viernes 19, la sexta el lunes 22 y la séptima el jueves 25, todas estas en el Antel Arena.
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0: 7:30.
1: Muchas gracias, Monte Carlo.
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4: Titulares a las 7:30.
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5: La Junta de Transparencia y Ética Pública decidirá si corresponde tratar varias denuncias anónimas que llegaron contra el presidente Yamandú Orsi por el descuento de $25,000 que aceptó en la compra de una camioneta.
4: El gobierno modificó la normativa sobre calidad del aire, por lo cual se liberarán los vehículos todoterreno que compró el ejército y que no estaban autorizados para circular.
5: UTE descartó un ajuste en la tarifa energética por el contexto internacional debido a la existencia de una matriz de generación renovable con fuentes complementarias.
4: El Poder Ejecutivo analiza el ajuste de los precios de los combustibles que regirán desde el lunes. También el primero de junio sube el valor del boleto suburbano en promedio 3 pesos.
5: El presidente Orsi participará hoy de la inauguración de la Central Hortícola del Norte y del Congreso de la Federación Rural en Salto.
4: El Congreso de Intendentes decidió comenzar a comprar Portland y lubricantes a ANCAP en el marco de una nueva reunión mantenida por los jefes departamentales.
5: El índice medio de salarios correspondiente al mes de abril registró una variación mensual de 0,21% y en los últimos 12 meses de 5,21%.
4: Imputaron como presunto autor de un delito de daño especialmente agravado al grafitero Rusok, por lo que deberá cumplir arresto domiciliario nocturno hasta el 28 de agosto.
5: Asesinaron a balazos a un hombre de 25 años que caminaba junto a su novia a la altura de las calles Azotea de Lima y Matilde Pacheco en la zona de Piedras Blancas.
4: Otro hombre murió luego de recibir varios impactos de bala en el barrio Nuevo París, en Montevideo, por lo que se contabilizan 2 homicidios en esa zona en las últimas horas.
5: En los deportes, por la tercera fecha del intermedio, Cerro Largo venció a Cerro 2-0 en Melo.
4: Racing recibirá hoy a Defensor Sporting a las 10 en el Parque Roberto, mientras que Danubio enfrentará a Progreso desde las 3 de la tarde en Jardines del Hipódromo.
5: Mañana Albion será local frente a Torque a las 10 en el Francini. Juventud jugará ante Wanderers a las 3 de la tarde en el Parque Artigas. Y Nacional visitará Deportivo Maldonado 18:30 en el Estadio Domingo Burgueño.
4: El lunes Boston River Liverpool jugarán a las 15 en el Estadio Campeones Olímpicos de Florida y Peñarol recibirá a Central Española a las 20 en el Campeón del Siglo.
5: El volante Emiliano Martínez arribó al complejo celeste procedente de Palmeiras de Brasil, por lo cual se sumó a los entrenamientos de la selección uruguaya de cara a la próxima Copa del Mundo.
4: Por la Liga Uruguaya de Básquetbol se confirmó el inicio de las finales entre Aguada y Peñarol el miércoles 3 de junio en el Antel Arena. Desde el lunes comienza la venta de entradas.
5: Del exterior, el presidente Donald Trump mantiene el pulso con Irán y aplazó su decisión final sobre las negociaciones de paz para el estrecho de Hormuz.
4: Israel ordenó a residentes del sur del Líbano que se marchen a 15 kilómetros al norte del río Litani ante inminentes ataques.
5: Una macrooperación antidrogas en toda Italia terminó con 1.300 detenidos y 400 kilos de droga incautada.
4: Colombia tiene elecciones mañana. Elige entre continuar con el modelo de izquierda de Petro o girar a la derecha.
5: Altos mandos militares de Estados Unidos y Cuba se reunieron en un inusual encuentro en la base de Guantánamo.
4: La ONU confirmó 18 muertos y 134 casos de brote de ébola en el Congo y su expansión a Uganda.
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5: Hay neblinas en la zona sur del país, la temperatura en Montevideo en estos momentos, 12 grados 8 décimas.
4: Los vientos están calmos.
5: Presión 1023.8.
4: La humedad es alta, 99%.
5: Visibilidad 13 kilómetros.
4: Para esta jornada el INUMET señala que estará nuboso y cubierto, tendremos una jornada fresca, precipitaciones escasas, señala el Instituto Uruguayo de Meteorología, y aisladas, nieblas y neblinas, vientos variables de 0 a 10 kilómetros al suroeste, que pueden llegar hasta los 20 kilómetros. La máxima anunciada para esta jornada aquí en el sur, 17 grados, en el norte 21.
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5: 7.36 minutos, les decíamos que la presidenta de UTE descartó un cambio en la tarifa energética por el contexto internacional.
8: La decisión se debe a la existencia de una matriz de generación renovable con fuentes complementarias al tiempo que se utilizan los recursos naturales para solventar las pérdidas, indicó.
5: Andrea Cabrera valoró la gestión que realiza ANCAP en la compra de combustibles y explicó que el Estado se hace cargo del excedente en el costo para que la población no lo sienta.
9: Por el momento no está en sobre la mesa este tema. Entiendo que ANCAP, la otra empresa pública del Estado, está gestionando muy bien el tema, están gestionando las compras y bueno, y se está trasladando a la población y lo mínimo que se podría trasladar, haciéndose cargo el Estado de gran parte de ese diferencial de precios internacionales que hay. El tener una refinería en Uruguay y gestionada por una empresa pública hace que también no tengamos que salir a comprar gasoil, sino que se compra el crudo y se refina acá, con lo cual eso también amortigua un montón lo que podría llegar a ser el traslado directo de los precios internacionales a toda la ciudadanía. Como te decía, por el momento no está pensado afectar las tarifas eléctricas y eso también es debido a que tenemos una matriz de generación renovable con fuentes complementarias. Se espera que venga lluvias, con lo cual nuestra fuente hidráulica, que es de las más importantes que tenemos en la base de la generación, está recobrando una importancia relevante y es complementarias. Se espera que venga lluvias, con lo cual nuestra fuente hidráulica, que es de las más importantes que tenemos en la base de la generación.

0: tener que salir nosotros de apuro a hacer compras.
1: Escuchamos a Andrea Cabrera, presidente de UTE.
2: Vamos a avanzar con otras informaciones. 7:38 a.m. Les contábamos en títulos, el gobierno modificó el decreto y se liberarán los vehículos todoterreno del ejército que no estaban autorizados para circular.
1: El ministro de Ambiente, Edgardo Ortuño, firmó un decreto para modificar el alcance de la normativa de calidad del aire que llevó a dejar fuera de circulación a casi un centenar de vehículos militares Agrale, comprados en Brasil por el Ejército Nacional.
2: El texto modifica el artículo 41 del decreto número 135/021 que regula el alcance para que el régimen de los valores máximos de gases y partículas que un motor o vehículo puede emitir.
1: Hasta ahora el citado artículo solo exceptuaba de la normativa las aeronaves, buques y artefactos navales.
2: La nueva redacción añade a ese listado a los vehículos tácticos de empleo militar, de modo de decir que los Agrale ya no quedan en infracción.
1: El Poder Ejecutivo apuntó que su incorporación a las excepciones no implica cambios sustanciales en la reglamentación de calidad del aire ni en la política nacional en la materia.
2: La modificación permite que el ejército pueda recibir y usar 84 vehículos todoterreno Agrale Marroa y 5 ambulancias compradas a través de una licitación pública realizada en febrero de 2025 por más de 9 millones de dólares durante la administración de Luis Lacalle Pou.
1: Otros temas, 3 hombres fueron formalizados en Canelones por delitos vinculados a abuso sexual y violencia doméstica en perjuicio de menores de edad, en procedimientos realizados por las comisarías especializadas en violencia doméstica y género de Las Piedras y Parque del Plata.
2: Uno de los casos fue investigado por personal policial de Las Piedras luego de la denuncia presentada por una mujer de 48 años, quien manifestó que su hija menor de edad era víctima de abusos sexuales por parte de su padre durante el régimen de visitas.
1: La justicia dispuso la formalización del hombre de 40 años y con antecedentes por receptación a 120 días de prisión preventiva por la presunta comisión de reiterados delitos de abuso sexual agravado.
2: En otro procedimiento, llevado adelante también en Las Piedras, un hombre de 35 años fue formalizado tras una denuncia presentada por una psicóloga del hogar La Pilarica de La Paz en representación de la madre de una niña de 12 años.
1: Según la denuncia, los abusos sexuales habrían ocurrido en el año 2021 mediante el análisis de cámaras ministeriales y la recolección de testimonios. Los investigadores identificaron al responsable, un hombre poseedor de antecedentes por apropiación indebida.
2: Fue formalizado por 120 días de prisión preventiva por reiterados delitos de abuso sexual agravados y reiterados delitos de violencia doméstica agravados en reiteración real entre sí.
1: El tercer caso ocurrió en Parque del Plata, donde la comisaría especializada en violencia doméstica y género recibió una denuncia por maltrato y abuso sexual hacia un menor de edad por parte de un hombre de 49 años y una mujer de 50 que convivían con ella.
2: El hombre fue formalizado a 120 días de prisión preventiva como presunto autor de 2 delitos de abuso sexual especialmente agravados en reiteración real por un delito continuado de violación de violencia, debe decir, doméstica agravada.
1: En los 3 casos continúa la investigación de la justicia.
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1: Martín Olaverri, buenos días.
8: ¿Qué tal? Muy buenos días. El gusto de saludarlos en esta jornada de sábado 30 de mayo, Congreso de la Federación Rural, que hoy abre sus puertas, ya en un rato.

0: local de la Asociación Agropecuaria de Salto para recibir a productores de todo el país. Ayer viernes, la reunión interna con la participación de delegados de todo el país, de las diferentes federadas que integran esta Federación Rural, esta centenaria institución. Y este centenario también congreso que realiza la Federación Rural y que va rotando por distintas zonas del país y que en este caso llegó aquí al norte, en un contexto muy particular donde hubo varios temas. El Congreso de Intendentes ayer analizó la posibilidad de la eliminación del 1% municipal para la comercialización de semovientes. Se va a continuar trabajando en esta línea, buscando que exista un mecanismo que le garantice a los intendentes la llegada de esos recursos que hoy vienen vía 1% municipal, como decíamos, que pagan los vacunos, sobre todo que se comercializan en el país. Ese es uno de los temas que deja el Congreso ya en este momento. La voluntad está, pero hay que encontrar un acuerdo entre los gobiernos departamentales y nacionales para que esto ocurra. Temas sanitarios, el tema garrapata es uno de los grandes temas que también ha estado presente aquí en el Congreso de la Federación Rural, con un foro regional que se estuvo realizando durante el día miércoles y jueves en Salto. Uno de los grandes desafíos que tiene la ganadería de nuestro país es encontrar una solución o por lo menos estabilidad en el tema garrapata y no tener problemas de futuro con respecto a lo que es todo el tema residuos, caso lo que viene ocurriendo con China, por ejemplo, la devolución de contenedores o la suspensión de algunas de alguna planta frigorífica, caso ocurrió, por ejemplo, recientemente con San Jacinto. Y el otro tema importante que va a dejar el Congreso también en este momento, aquí en Salto, está vinculado a la puesta en marcha de la central hortícola, que va a ser inaugurada en la jornada de hoy, que también es un hecho muy importante para toda la región norte del país. Volvemos al control central de emisión. Al mediodía nos reencontraremos con más información agropecuaria desde el Congreso de la Federación Rural.
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2: Están pasando 45 minutos de las 7 de la mañana, vamos a comenzar los contactos en vivo a esta hora. Vamos a recibir con mucho gusto al dirigente Martín Cardoso de la Secretaría del Interior del PIT-CNT, además dirigente de la Federación de Obreros de la Industria de la Carne y Afines. Martín, ¿qué tal? Buenos días.
3: Buen día, ¿cómo estás tú? Gracias por el espacio, saludo a la audiencia.
2: Gracias por estos minutos, Martín. Bueno, el PIT-CNT ha resuelto, ya ha comenzado incluso, a realizar una gira por el interior del país. Un poco la iniciativa apunta a lo que es la descentralización de la central obrera. ¿Cuáles fueron, más allá de este punto en particular, las razones que han llevado y cómo está resultando esta gira por el territorio nacional?
3: Bueno, sí, ya venimos desde el año pasado, fines del año pasado, habíamos hecho Salto Paysandú, y bueno, hoy ya en este año ya hemos recorrido esta semana, más acá cerca en el tiempo, estuvimos en San José, el jueves estuvimos en 33 y ayer en La Valleja. Bueno, la idea es un poco acercar y ir fortaleciendo los plenarios interior, intercambiando, porque bueno, uno que está en un gremio que está descentralizado entiende y es como un factor común la necesidad o la lejanía muchas veces que ven los trabajadores al PIT-CNT, ¿no? Porque es real que se nuclea todo en la capital, las instancias formales, informales, los gremios nacionales también están ubicados sus locales gremiales en la capital, y bueno, la idea es un poco la cercanía, intercambiar, llevarnos las necesidades de los sindicatos del interior y bueno, trabajando con la idea de fortalecer los gremios del interior, porque obviamente son necesarios, y para llevar adelante nuestros objetivos que tiene la central, que son varios, ¿no? Que son transversales, como la seguridad social, la reducción de la jornada, la sobretasa del 1%, la estrategia de desarrollo de empleo, bueno, todos esos temas son los que ponemos arriba de la mesa, pero la idea central es como tener una estrategia táctica del acercamiento y fortalecimiento de los plenarios del interior.
2: ¿Qué receptividad han tenido? Porque no es lo mismo la realidad de la capital, obviamente, y las realidades, diferentes realidades que hay en el territorio nacional, ¿no?
3: Y bueno, con las organizaciones sindicales es como la receptividad es buena. Hacemos una, tenemos uno como una instancia que es una actividad abierta, porque las actividades van en función a la demanda de los plenarios del interior. Y bueno, cuando hay actividades abiertas que va a la comunidad, a los vecinos, obviamente que algunas tienen algunas posturas intransigentes, ¿no? O intransigentes o la lejanía, hay como un factor común de muchas veces no sentirse representado por el PCNT. Más te vas al interior, más se da ese factor común, que es un poco contradictorio, ¿no? A veces un poco contradictorio porque, en definitiva, un montón de derechos que gozan los trabajadores ha sido la lucha de la herramienta sindical. Y después lo que podemos observar rápidamente, un diagnóstico, es obviamente que se repite en los departamentos del interior, es el desempleo y la informalidad. Y bueno, partiendo de ese punto es donde nosotros intercambiamos y bueno, y vamos haciendo diferentes propuestas.
2: Bien, el acto del primero de mayo, allí se hablaba también de la necesidad de hacer cambios, ¿no? Incluso la orgánica o la estructura del PCNT para llegar a lo que son las nuevas modalidades de trabajo. Eso también seguramente a nivel del territorio nacional está siendo considerado.
3: Sí, hay algunos, el mundo del trabajo ha cambiado en las últimas décadas, partiendo de la División Internacional del Trabajo, y se ha profundizado en diferentes ramas de actividad, los trabajos en plataforma, para conseguir empleo en muchos de los casos tenés que hacerte una unipersonal, ¿no? Porque hay como un imaginario de, bueno, tengo un unipersonal y soy una empresa y en definitiva sos un trabajador y bueno, y esa... esos trabajos, vamos a decir, como solitarios, individuales, es difícil organizarlos, es difícil a veces organizar, no sé, aquel que tiene una empresa de flete y tiene dos trabajadores, ¿cómo se es para organizarlo? Lo estoy poniendo un ejemplo, o aquel trabajador rural que trabaja en un establecimiento, no sé, en Rivera, ya solo, o son dos trabajadores rurales, que a veces no les llega la información, es como complejo a algunos trabajadores llegarles, pero bueno, creo que hay que seguir insistiendo, recorrer el país es importante, el intercambio es importante, y la herramienta fundamental, la información. Pero bueno, creo que hay, después de la pandemia también hubo un cambio, porque el teletrabajo, todas esas cuestiones que a veces se hace imposible organizar a diferentes trabajadores, y bueno, ahí también es como aprovechan las empresas para mantener al trabajador alejado de las organizaciones sindicales.
4: Cardoso, ustedes están insistiendo con el impuesto del 1% a los más ricos, digamos, de la población. ¿Ese planteo lo están llevando al interior del país? ¿Cómo está cayendo en los trabajadores no de Montevideo, digamos?
3: Y bueno, hay diversidad de opiniones, ¿no? Hay diversidad de opiniones. Nosotros donde nos afirmamos muchas veces y de diferentes perspectivas, ¿no? Nosotros lo que planteamos, lo primero es cuando está ese es como una estigmatización que dicen, no, bueno, el FATPIT, y se repite y en el interior se profundiza, ¿no? Que el PCNT es como un brazo armado del Frente Amplio, que no es una ofensa, pero que subrayan como que no hay independencia de clase, y justo tú trajiste un tema que es bien una señal de que nosotros tenemos independencia de clase. La sobretasa del 1% es una propuesta del PCNT, que eso es lo noble, ¿no? El fin de la propuesta. ¿Qué autoridades del Frente Amplio están en contra? Firmemente. Entonces ahí marca la independencia de clase que tenemos nosotros para hacer una propuesta. Hay un montón de opiniones encontradas, ¿no? Nosotros nos afirmamos en un par de cuestiones, que es una propuesta abierta, que si no gusta esa propuesta se puede presentar otra, que el fin es noble porque es para recursos, para una situación que es la pobreza. Creo que nadie debe estar en contra de la pobreza y de los hogares pobres y de infancia. 3 de cada 10 niños son pobres. Así que nada, hay un montón de opiniones. El miedo mayor es lo que instalan los que están en contra, que si pones la sobretasa de un impuesto que ya existe, las empresas se van a ir del país. Ese es el miedo que impone y es el tema más recurrente. Bueno, si avanzamos en ese impuesto, las empresas se van a ir. Bueno, también podemos decir que el capital es un poco cobarde. Dice, bueno, antes de irse, capaz que el capital ese que lo tienen pasivo lo ponen en la producción, porque la producción no tiene el alcance a los procesos productivos. Bueno, capaz que el capital lo ponen ahí para que no le toque la sobretasa. No sé, hay como una discusión. El miedo mayor es que el que instala, si avanzás en un impuesto, las empresas se van para el Paraguay. Que no hay ningún dato científico que pueda afirmar eso.
2: Cardoso, en un minuto, porque se nos ha ido el tiempo, y yendo particularmente a lo que es su sector, se está discutiendo ahora lo que son los cupos de la carne a la Unión Europea. Se va a empezar a vender, ya se está vendiendo sin lo que vendría a ser los aranceles. ¿Entienden ustedes que esto puede mejorar o beneficiar lo que es la estabilidad del empleo en el sector?
3: Bueno, nosotros obviamente todo lo que sean el aumento de las cuotas las saludamos, ¿no? Por supuesto es bienvenido. Pasa lo mismo con China, que duplicó la cuota para Uruguay casi un 100%, lo de Unión Europea. Sí, lo que nosotros estamos convencidos que no es lineal y que eso no quiere decir que vaya a traer trabajo para todas las plantas, porque en definitiva, aunque todas las plantas o 18 de las 28 plantas en el Uruguay están habilitadas, la mayoría para todos los mercados, no todas tienen la posibilidad de acceder a la cuota Hilton. Nosotros entendemos que, y además la forma como se divide acá la cuota Hilton también, ¿no? Que estás obligado a cumplir la cuota si te toca, y si no podés, ya la perdiste para la ventana siguiente y se la dan a aquel frigorífico que cumplió. Yo creo que si hay un aumento de la cuota, se va a seguir concentrando en pocas plantas que tienen la posibilidad de acceder a esa materia prima y tienen la posibilidad de cumplir las dos ventanas que se abren anualmente con la cuota. Hay frigoríficos que no pueden acceder a esa materia prima porque tienen un costo diferencial y que no tiene una apertura de mercado como para cumplir la cuota. Y entonces nosotros prevemos que esa cuota se va a dividir en las plantas agroexportadoras que tienen esa mecánica y esa oportunidad de poder cumplir con la cuota. No creo que eso venga sujeto a que las plantas que están cerradas hoy o las plantas que trabajan 3 veces por semana vuelvan a tener una estabilidad laboral. No lo creo. No quiero ser pesimista, pero no lo creo, por un tema de experiencia de trabajo nomás.
2: Martín Cardoso, integrante del secretariado del PCNT, dirigente de la FOICA, gracias por estos minutos en vivo aquí en Radio Monte Carlo.
3: No, muchas gracias a ti. Hasta luego. Saludos a la audiencia. Que anden bien.
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4: Los colombianos tienen mañana una cita con las urnas. Hay elecciones para elegir el sucesor del presidente Gustavo Petro en una carrera electoral que se limita al seguidor de su modelo de izquierda, Iván Cepeda, y quienes apuestan por girar hacia la derecha, Abelardo de la Espriella y Paloma Valencia, esto en medio de una fuerte polarización y del fracaso del actual gobierno en llevar la paz al país. Son 41 millones los colombianos registrados en el censo electoral, entre ellos los que residen en el extranjero, que ya han podido comenzar a votar a lo largo de esta semana. En esta ocasión los electores van a elegir exclusivamente al presidente y al vicepresidente, una vez las legislativas ya se celebraron en marzo.
2: El jefe del mando sur de Estados Unidos, el general Francis Donovan, ha mantenido un inédito encuentro con el primer viceministro del jefe del Estado Mayor General de Cuba, Roberto Legrá Sotolongo, en el perímetro de la estación naval de la bahía de Guantánamo. La usual reunión de alto nivel se ha producido en el marco de una visita de inspección del mando estadounidense a la base militar y en medio de las tensiones diplomáticas entre ambos por el embargo comercial que Washington mantiene sobre la isla. De acuerdo con un comunicado oficial del mando sur de Estados Unidos, a través de sus redes sociales, las delegaciones militares de ambos países mantuvieron un breve intercambio sobre cuestiones de seguridad operativa. Durante su estadía, su estancia, el general Donovan ha supervisado las instalaciones norteamericanas, llevando a cabo una evaluación de la seguridad perimetral del enclave militar y coordinando.
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7: Pido un aplauso enorme para Fran de Cruzando el Charco. ¡Ah!

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2: Amigas, amigos, tengan ustedes muy buenos días. Bienvenidos a una nueva transmisión del equipo deportivo de La Tromba. La 91.9 en este sábado 30 de mayo del 2026, relatando desde el Parque Ancap, aquí en la zona de La Teja Capurro, en los accesos de Montevideo, para el duelo que abre la fecha número 4 de la fase regular de la segunda división profesional. Juegan Plaza Colonia y Uruguay-Montevideo, Plaza Colonia, el equipo celeste de Pueblo Victoria, que después de 6 años volvió a ser local hace un par de fines de semana aquí en este escenario. Ya estuvimos recorriendo la cancha, está resembrado, o sea, pasto hay, obviamente está un poco despareja con algunas ondulaciones el campo de juego, pero está empastada la cancha. Vamos a ver también cómo se empieza a comportar el balón, teniendo en cuenta la humedad reinante. La niebla, no se ve nada, créame que alcanzo a ver la otra tribuna. Yo estoy en la local, digamos, en la principal, donde está la zona de las cabinas, un nuevo contenedor pintado de celeste que forma 4 cabinas precisamente. Nosotros estamos en la tercera para relatar este juego entre Uruguay, Montevideo y Plaza Colonia, como decíamos, que abre la fecha número 4. Vamos a ver cuánto incide, cuánto afecta la niebla, y es inevitable retrotraernos, meter el flashback o lo que significa justamente la memoria, la nostalgia a lo que representó justamente la victoria en el campeón del siglo. Un déjà vu claro, bien marcado, de hace 10 años exactamente, porque ayer se cumplieron los 10 años del primer título en primera división de Plaza Colonia. Ayer hablábamos y nos acordábamos con Eduardo Finel, con Chiqui García, con Alejandro Villoldo, con algunos de los protagonistas que tuvo aquella tarde mágica, precisamente donde Plaza gritó campeón por primera vez en la adicional A, en el campeón del siglo, 29 de mayo del 2016. Y la jornada estaba exactamente igual que ahora, con mucha niebla, verdaderamente muy gris, muy húmeda, casi con una llovinita que tiene que ver con la humedad, no con el frío, porque está frío, pero no es un frío cruel. Por suerte no hay viento, porque aquí, en esta zona tan abierta, justamente en los accesos con el Río de la Plata pegadito, cruzando en la Ruta 1, bueno, obviamente si hubiese viento estaríamos muertos de frío, pero no, por ahora no. Lo que sí hay, como decíamos, es mucha niebla, y bueno, veremos también si tiene su impacto, su incidencia en el juego. Dos equipos que llegan con realidades distintas, está claro. Plaza Colonia viene como único líder del torneo, un equipo bastante sólido, que hasta aquí tiene una sola derrota frente a Fénix en casa, pasada la hora, pero que en líneas generales es un conjunto confiable, al que le han hecho muy pocos goles, realmente tan solo 4 en las 9 fechas, y que tiene de mitad de cancha hacia adelante jugadores muy interesantes. Quizás no todo el gol que uno supone debiera tener, más allá que la última fecha hizo 3, por ahí falta de repente ese goleador que esté en un gran momento y que lleve una buena cuenta en cuanto a los tantos, a los goles, pero simplemente por marcar algún detalle, creo que en líneas generales este Plaza está muy bien, y va a enfrentar a un Uruguay-Montevideo que ha sido irregular en el competencia, que no ha arrancado del todo bien la fase regular, también se ha quedado sin su técnico, Valentín Villazán, en la derrota frente a La Luz de la fecha pasada por 2-0, dejó de ser entrenador, inmediatamente asumió el polaco Claudio Rivero, que tiene varios conocidos en el cuerpo técnico para nosotros, como Nico Viñeri, como su ayudante, Viñeri que fue técnico principal, uno en Plaza, precisamente en la temporada 2023, junto a Camilo Rodríguez, que fue preparador físico también en ese equipo. Un uruguayo, te digo, que tiene varios conocidos de Plaza Colonia, por ejemplo, quien será su arquero hoy, Andrés Zamurio, también Matías Goyeni, que supo vestir los colores de la Albiverde, hay unos otros futbolistas que hoy integran el banco suplente que también tuvieron algún pasaje por Plaza Colonia, jugadores conocidos como Guzmán Pereira, sin duda, como el Cabeza Lombardi, futbolistas de mucha trayectoria en el fútbol uruguayo, que dicen presente en este equipo de Pueblo Victoria, que buscará hacerse fuerte como local aquí en su casa, en su escenario, en el Parque Ancap. Un fin de semana con muchas actividades, Copa de Ofi, Divisional A, Divisional B, fútbol de Colonia, Divisional A, Divisional B, obviamente fútbol uruguayo en primera y en segunda, Futsal, Cristian Juan de visitante aquí contra Racing, equipos de Plaza Colonia jugando en las disciplinas adaptadas en Argentina. Los amputados hoy van en el fútbol de Corrientes, los chicos de Síndrome Down de Futsal van a jugar en Quilmes mañana, a su vez el Colonia Robin recibiendo volei, la cuarta fecha de la Liga Maragata durante toda la jornada. En fin, mucho deporte para destacar, seguramente me estoy olvidando algo, simplemente lo voy tirando de memoria, pero con mucho destaque a nivel deportivo. En el básquetbol se viene la final el próximo miércoles, el comienzo de la serie final entre Peñarol y Aguada. Así presentada la transmisión, así presentado el fin de semana, estamos como siempre con la dirección de Francisco Maciel, la puesta al aire de Laureano Lobiceto, la locución comercial de la Claudia Zavala, quien les habla Juan Prandi para el relato. Hacemos una pausa, la primera, y a la vuelta les cuento quiénes juegan en uno y otro equipo.
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2: Amigas, amigos, volvemos a la cabina número 4, corrijo porque hoy había dicho cabina número 3, cómodamente ubicados aquí en el Parque ANCAP, realmente nos ha tratado muy bien la gente de Uruguay Montevideo, para contarles este juego válido por la cuarta fecha, como decíamos, de la fase regular, partido que abre la etapa aquí en la zona de los accesos de Montevideo, en el barrio de La Teja Capurro, entre el equipo celeste Pueblo Victoria, Uruguay Montevideo, fundado en 1921, y Plaza Colonia, el Club Plaza Deporte, fundado en 1917. Los clubes muy añejos se ven las caras justamente en esta jornada. Y ya tengo alineaciones, equipos confirmados, y los vamos a ir repasando entonces. Sin más prolegómenos, vamos a contarles cómo juega el dueño de casa en partido que será arbitrado por Felipe Viconis. Justamente Uruguay y Montevideo va a tener a Luis Plaza en el arco, Andrés Zamurio, precisamente el arquero que tuvo pasado por Rampla, por Tacuarembó, por Cerrito, por distintos equipos, hoy será justamente el portero titular. El fondo va a tener al 27 Teo Casavalle, el 15 para el Toco Luis Maldonado, luego aparece con el 18 Agustín Peña, que no es el hijo del pelado, aunque se llama igual, el 16, uno de los expedientes, Matías Javero, luego otro de los con mucha trayectoria, el 14, el ex Peñarol Cupán Pereira, el 10 para el cabeza Maxi Lombardi, el 20, Richard Núñez, y el 13, el ex Plaza, Matías Goyeni, seguramente jugando por la banda izquierda, y los atacantes van a ser el 11, Lucas Rodríguez, y el 21, Sebastián Camacho, en el equipo que dirige el polaco, Claudio Rivero. Realmente varios jugadores con nombre, varios jugadores con trayectoria en el fútbol uruguayo. Ahora vamos a ir al equipo de Plaza Colonia, vamos a repasar entonces la oncena del Pata Blanca. El equipo de Nacho Ayazo va a tener en el arco justamente el chiquito Joaquín Silva con el número 22. El fondo va a tener en el elenco coloniense precisamente el lateral derecho para Miki, el número 6, Miquías Redín. Y ahí aparece el primer cambio, o el único cambio en realidad, por la lesión de Maxi Lorenzi, que tiene una molestia en el posterior, justamente un pequeño desgarro. Quizás por precaución, quizás ya puede volver frente a Huracán la próxima fecha, pero no va a ser de la partida máximo, y quien sí estará en su lugar es Viduca Aibrani Ruiz Díaz, por primera vez como titular desde su vuelta tras la prolongada lesión. El compañero de saga será el paraguayo número 3, Pablo Adorni, y el lateral izquierdo número 17, Santiago Tegui. En la mitad de la cancha van a estar el Tato, el capitán Facundo Piris con la 23, el 5, el argentino Pacha, segundo Pachamé, y el 11 Pablo García. Atacan al 10, el Alfa Lucas Carrizo, el 30 Nicolás González y el 19 Valentín Amoroso, equipo ya conocido, casi que sale de memoria, de conjunto Pata Blanca. Amigos, vamos a hacer una pausa, presentamos así el partido entre el puntero Plaza Colonia y un equipo Uruguay Montevideo que busca recuperarse con cambio técnico incluido. Hacemos la última tanda y ya venimos con el comienzo del partido, con el comienzo del relato de la 91.9 para Uruguay Montevideo Plaza Colonia, por la cuarta fecha de la segunda división y desde el Parque ANCAP de Montevideo.
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0: Amigas, amigos, volvemos a la cabina número 4 del Parque Ancamp de Uruguay Montevideo para el duelo entre Plaza Colonia y el equipo local. El conjunto celeste de Pueblo Victoria. Ya están los capitanes para realizar el sorteo. Justamente Matías Goyeni por el lado de Uruguay Montevideo, el Tato Facundo Piris por el lado de Plaza Colonia. Ya está la terna encabezada por Felipe Piconi, vestido de remera roja y medias del mismo tono, pantalones negros precisamente para los árbitros. Ya está Plaza todo vestido de blanco, su arquero, el chiquito Silva, todo vestido de verde. Uruguay Montevideo con su arquero Samurio de negro, su equipo de futbolistas de campo con pantalón y medias negras y remera celeste. Dije Matías Goyeni, el capitán de Uruguay Montevideo, en realidad es precisamente el número 17, el capitán de Uruguay Montevideo precisamente, porque yo había marcado que era Goyeni. Goyeni lleva la 13 y en realidad el capitán es Matías Savero. Vamos a aprovechar y presentar las alineaciones de uno y otro equipo.
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0: Uruguay Montevideo con el 1, Andrés Zamurio, el 27 para Teo Casavalle, el 15 Luis Maldonado, el 18 Agustín Peña y el 16 Matías Savero, el 14 Guzmán Pereira, el 10 Maxi Lombardi, el 20 Richard Núñez, el 13 Matías Goyeni, el 11 Lucas Rodríguez y el 29 Sebastián Camacho, los 11 el Polaco Rivero. Con la música de Plaza conocemos los 11 el Pata Blanca. Prevendidos y en la base el chiquito Joaquín Silva. El fondo para el 6 Miquel Redín, el 16 de Gran Irrigina, el 3 Pablo Adorno y el 17 Santiago Tegui. En el medio el 23 Facundo Piris, el 5 segundo Pachamé y el 11 Pablo García. Atacan el 10 Lucas Carrizo, el 30 Nicolás González y el 19 Valentín Amoroso. Los 11 de Plaza Colonia, los 11 de Ignacio Ayazo. Vamos a ver el conjunto Pata Blanca que defenderá el arco que da Montevideo, Uruguay Montevideo precisamente, ubicado en el pórtico que da Colonia, tomando obviamente la ruta 1 de referencia, que es la que margina este escenario, el Parque Ancap. Del otro lado de la Brigadier General Manuel Oribe, tenemos el Río de la Plata que no se ve hoy, no se divisa por la densa niebla que se cierne sobre la capital del país. Se abre aquí la cuarta fecha. Entraron muy temprano para mí los jugadores y el juez, porque hace rato que están formados para que comience el partido. El partido tiene que comenzar a la 1 y para mí, según mi reloj, faltan 3 minutos. Pero bueno, hace rato precisamente que están formados los equipos y se están moviendo los futbolistas para no enfriarse. Están tocando el balón, insisto, entraron muy temprano, porque el árbitro ya había dejado todo pronto para arrancar. Y según mi cronómetro faltaban 3 minutos, ahora faltan 2. Entonces se mueven precisamente los jugadores de Plaza y de Uruguay Montevideo para no enfriarse. Ya comienza también en Budapest la final de la Liga de Campeones, la Champions League. Unos cuantos millones más allá van a dirimir la orejona el PSG, Paris Saint-Germain y el conjunto del Arsenal, el equipo francés que busca ser bicampeón, el equipo de los Gunners, que después de muchas temporadas de amagar, de tener buenos equipos, incluso durante la hegemonía de Arsène Wenger, no había llegado a definiciones, o cuando llegaba se pinchaba, como aquella final de Champions frente a Barcelona, donde jugaba Titi Henry, por ejemplo, Robert Pires y tantos otros, en el Arsenal, que perdió con un gol de Messi de cabeza precisamente. No me equivoco, fue en Francia también esa final en París. Es lo que tiene que ver con la Champions League. Entonces lo van a estar definiendo el Arsenal y el Paris Saint-Germain. Ya salió campeón de la Europa League el equipo de Aston Villa, justamente, y campeón de la Liga de las Conferencias el Crystal Palace, así que otros ingleses llegando a la definición. Bueno, ahora sí, falta menos de un minuto y va a comenzar el partido y va a mover el conjunto Pata Blanca. Pachamé pondrá en juego precisamente este partido. Plaza, que busca seguir siendo puntero, que busca seguir con el liderazgo. Estás Amanecer, como siempre, relatando desde el Parque Ancap, aquí en la Teja Capurro, en los accesos de Montevideo. Mira a través de su cronómetro el árbitro Felipe Viconi, como siento, la verdad que le reentramos muy temprano. Ahora sí, hace sonar su silbato, hay acción, movió Plaza, ya se juega en el Parque Ancap con la pelota de Tato Piris, pelota larga arriba, gana de cabeza Guzmán Pereira, balón que se nos fuera con todo antes, llega tirándose al piso el alfa, Lucas Carrizo, están destacando mucho eso, el sacrificio que está teniendo Lucas Carrizo a sus grandes dotes, a su habilidad, a su técnica como jugador, le está sumando esa adhesión, ese compromiso de ir a todas, de ir al piso, que no es por vender humo, ir al piso significa estar comprometido con la causa de los compañeros y que ser habilidoso, ser muy técnico no te invalida o no te impide marcar y tirarte a los pies cuando hay que hacerlo. Intenta ahora el conjunto de Uruguay Montevideo, buscaba a Camacho, corta bien el Tato, recupera Valentín Amoroso que arranca por la derecha, juega para Pachamé, cambia de frente Pacha, arriba, intentaba Pablo García, ahí domina el elegante, número 11, pone la pelota bajo la suela, pelota larga para que vaya Nico González, saca la defensa Uruguay Montevideo ahora cómo puede rechazarla precisamente a Vero, la va a ir a buscar arriba precisamente por aquel costado, futbolista Camacho, corta Guzmán Pereira ahora en la mitad, ahí va Camacho, otra vez con Guzmán, intenta conjunto de Uruguay Montevideo, pelota que viene por zurda para Matías Goyeni, corta bien Pablo Adorno con la de palo, manda la pelota afuera, pero antes llega Avero, domina el ex Nacional y Cerro, levanta la cabeza el 16, tira centro al primer palo, controla bien ahora el chiquito, justamente Joaquín Silva y va a devolver.
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0: Va saliendo conjunto de Plaza, la hace bien el alfa, domina Lucas Carrizo de izquierda a derecha, mete la diagonal, suelta ahora para Miki Redín, ahí va el lateral derecho que tiene conjunto coloniense, al medio para Pachamé, Pacha que se va tocando para el alfa, Carrizo arriba para Valentina Moroso, pero corta antes Juan Pereira, jugando para Matías Goyeni, el ex Plaza, descarga atrás y se la rechaza desde el fondo el futbolista Maldonado, pelota a la mitad de la cancha, trancaba con todo el Tato Piris, recupera ahora con pase largo el futbolista Casavalle, no va a llegar nadie, y si llega el arquero, controla Joaquín Silva y va a devolver.
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0: 2 minutos de la primera parte, 0-0 el partido, empatan aquí en el Parque Encap de Montevideo, el conjunto celeste de Pueblo Victoria, el equipo local Uruguay, Montevideo contra Plaza Colonia, pelota larga de Adorno, la peina ahora Nicolás González para que vaya Valentina Moroso de cabeza, juega a Vero, va entregando atrás con su arquero Andrés Amurio, que controla y va a devolver.
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0: 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Pedía falta Viduca, no le da. Habrá lateral. Saque de manos por Uruguay Montevideo.
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0: Reitero, uno de los históricos de Plaza Colonia, como Ibrani Ruiz Díaz, vuelve a ser titular después de mucho tiempo, producto de la lesión de Maxi Lorenzi. Aquí se animaba el cabeza Lombardi, el remate que se va ancho contra el caño derecho del chiquito Silva, se la saque de arco para Plaza.
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0: Intenta ahora el conjunto de Uruguay Montevideo, iba saliendo por aquel lado futbolista Maldonado, pelota que viene para Casavalle, tira largo arriba ahora para que se las ingenie Lucas Rodríguez, sale obligado con el pie lejos de su área, el chiquito Silva que no quiere lío, devuelve con volea de pierna derecha hacia la tribuna, será lateral, saque de manos para el conjunto celeste.
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0: La pelota que demora en volver, ahora sí será outgol para el conjunto Uruguay Montevideo, unos 30, 40 hinchas de Plaza Colonia llegados también, seguramente muchos familiares de los jugadores, allí en la tribuna visitante, en la grada que da a la ruta 1, había falta ahora del paraguayo Adorno, es lo que pita el árbitro. Será tiro libre para el equipo local.
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0: Hay unos cambios en los dorsales de Uruguay Montevideo. Son muy legibles. Números grandes, blancos, con fondo celeste. Pero creo que de la alineación inicial que nos pasaron hay algún número cambiado. Pero ya lo vamos a estar chequeando. Una camiseta parecida a la del Napoli, por ejemplo, justamente la que presenta hoy Uruguay Montevideo. Napoli que homenajeó a varias de sus ex glorias, de sus ex figuras, entre ellas el Chirola, Mariano Bogliacino, que estuvo presente justamente esta semana allá en Napoli jugando partido amistoso. Hay tiro libre ahora para el equipo local, viene el centro pasado al segundo palo, no puede Plaza, intenta Vero el centro al medio. Había pifiado Redín, no había podido sacar bien de cabeza, el buscapié de Avero, la sacan ahora, será lateral, Saque de manos para Uruguay Montevideo.
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0: Sí, por ejemplo, tengo con el 23 a Richard Núñez, que en realidad lo tengo con el 20 y está con el 23. En el campo de juego, algunos de los números que yo les decía que están cambiados. Intenta ahora Avero por abajo, saca bien la defensa de Plaza con el Tato, va tirando para Pacha. Ahora juega con Carrizo, el Alfa que abre por punta zurda para que corra por aquel costado. Pablo García domina el número 11, le pasa por atrás Otegui, hace la pausa, Pablo engancha, sigue entre dos hombres, siempre García, y pasa arriba para Nico González, el taco, saca ahora la defensa de Uruguay, Montevideo, por intermedio de Peña, pelota larga, corta Páchame, el pase al medio, con todo iba el Alfa, con todo también, buscaba Núñez, recupera ahora el conjunto de Uruguay Montevideo con el cabeza Lombardi abriendo para que vaya Goyeni por punta zurda, saca ahora Redín, la pelota pega al Matías, se escapa afuera, será lateral, saque de manos para Plaza Colonia.
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0: Hay audio entonces para el Pata Blanca, lo va a tomar por el costado derecho Miqueas Redín. Mientras el árbitro dice que es un poquito más atrás, va a ir el número 6 justamente de Plaza Colonia. Pelota larga arriba, saca la defensa de Uruguay Montevideo. Despejaba de cabeza Peña, balón que se escapa hacia el costado, será lateral. Otro auto para Plaza Colonia.
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0: Tenemos ya 7 minutos de la primera parte. Están empatando 0-0. Uruguay Montevideo y Plaza Colonia. El Pata Blanca que se mantiene como único líder del torneo de la segunda división. Van 4 fechas. Recordemos justamente que son 26 etapas. Obviamente, lo que se jugó ya en el competencia también se suma, salvo la final. Pelota larga, intenta Camacho de cabeza, no puede, corta Viduca. Busca ahora Miki Redina y falta sobre Miqueas. Sí, claro, correcto, el árbitro Biconi. Será tiro libre para el Pata Blanca.
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0: Bueno, hoy juega Wander de visitante contra Uruguayo en Carmelo por el grupo C de la Divisional B de la Copa de Ofi. En general jugará mañana contra Fraternidad en Rodó por la misma zona. Mañana también se ven las caras los dos equipos de Colonia en la Divisional A de Ofi. A las 3 de la tarde juegan en la Rambla Juventud contra el conjunto precisamente de San Carlos. En lo que tiene que ver con el futsal, con Cristian es visitante este fin de semana en las tres categorías. El conjunto de Racing. Ahí lateral para Plaza, lo va a tomar Miqueas Redín, tres cuartos de cancha sobre la banda derecha, en la tribuna local, aquí donde están las cabinas del Parque Ancap. Juega Redín, tira largo arriba para el Alfa, no puede, cortaba Vero, intenta ahora otra vez Matías, tranca con todo Valentín Amoroso, pelota que se escapa afuera, será lateral. Ahí saque de manos para el conjunto capitalino.
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0: Mañana se completa la fecha número 6 en torneo de apertura del fútbol de Colonia en primera división. El miércoles habían empatado sin goles San Carlos y el general. Había ganado la banda en juveniles 3-1 y Wander le ganó justamente a Juventud 2-1 en primera. En sub-20 ganó el rojo 1-0. Mañana juegan en el general Barrio Sur contra Deportivo San Pedro y en los Nogales Peñarol contra Maracaná. La pelea Nico González, atención, corta justito Maldonado, complementa Peña, pelota que sale rebotada justamente por aquel lado donde la busca el lateral derecho Casavalle, tira largo arriba, devuelve como puede Pablo Adorno, manda la pelota fuera hacia el lateral. Saque de mano para el dueño de casa.
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0: Hay audio arriba, la buscaba Lucas Rodríguez, intenta el número 11, mete el centro. Lucas Rodríguez es claramente el nombre que más se repite en el fútbol uruguayo. Bueno, Rodríguez es el apellido más popular de nuestro país, el que más se repite, y Lucas Rodríguez es nombre de futbolista, pero en casi todos los planteles hay algún Lucas Rodríguez. La pelota que sigue afuera será córner. Tiro de esquina para Conjunto Celeste.
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0: Intentaba pasar el cabeza Lombardi, la hace bien, atención, mete el centro del segundo palo, cabezazo de Avero. La pelota que lo sobra. Intenta ahora, otra vez, Maldonado, mete la pelota al medio, le cae a Richard Muñoz, domina el 23, descarga atrás, va jugando precisamente para que la tenga Casavalle. más atrás, ahora con Peña que se equivoca, la pelota que rebota en el alfa, le cae otra vez a Casavalle, levanta la cabeza el 27, abre por punta derecha, ataca Lombardi, el pase al medio para Lucas Rodríguez, la baja para el cabeza, el disparo, justito sacaba Adorno, momento de Uruguay, Montevideo en el partido, ataca el conjunto celeste, cascotea sobre el arco del chiquito Silva. Se ha salvado el conjunto coloniense.
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0: Con poco, pero es más. En estos 10 minutos, Uruguay-Montevideo que Plaza. Tiene más la iniciativa. Tuvo un disparo de Richard Núñez que pasó cerca. Este último cabezazo de Avero. Ahora intentó el cabeza Lombardi también. No han sido jugadas claras, pero sí aproximaciones, sí intenciones bastante interesantes del conjunto de Uruguay-Montevideo. Va saliendo el chiquito Silva. Entrega ahora para Pablo Adorno. Reiteramos que Lorenzo está lesionado. Balón que viene para que la tenga el chiquito Silva otra vez. Tiene para tocar con Viduca Ruiz Díaz. Por ahora se aguarda el lungo arquero. Ahora sí va para Ibrani. Domina el número 16. Ibrani Ruiz Díaz. Más atrás ahora con el chiquito. Y vuelve a empezar el conjunto de Colonia.
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0: En un ratito repasamos lo que se juega en segunda y en primera división este fin de semana. Recordemos que en el básquetbol Aguada le ganó por mínimo a 92-91 Nacional y se mete 3-1 a la serie precisamente para llegar a la final, a la serie final con Peñarol al mejor de 7. Arrancan el próximo miércoles. Peñarol que barrió su eliminatoria contra Defensor Sporting 3-0. Arrancaba ahora el Alfa Carrizo, pelota que se escapa fuera de la lateral. Y saque de manos para el equipo de Pueblo Victoria.
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0: Bueno, les contamos que ayer, por la fecha número 3 del intermedio y en la Serie A, fue victoria de Cerro Largo 2-0 frente a Cerro. Hoy empataron sin goles Racing y Defensor Sporting. El lunes van a estar jugando en el Campeones Olímpicos de Florida, Boston River contra Liverpool a las 3 de la tarde y Peñarol Central Español en el Campeón del Siglo a las 8 de la noche. Por la fecha número 3 del intermedio y juegan por la Serie B, Danubio Progreso a las 3 de la tarde, Jardines. Mañana a las 10 de la mañana, Albion Montevideo City Torque en el Francini a las 3 en el Parque Artigas, Juventud contra Wonders y a las 6:30 Maldonado Deportivo, el domingo Urgueño Miguel contra Nacional. Así se va la tercera del intermedio del fútbol uruguayo. Intentaba ahora Nico González, no llega, recupera el tato. Piri que juega para Valentín, ahí va Amoroso, descarga atrás para Pacha, el argentino que va jugando precisamente para Pablo, ahí domina García, va número 11, abre por el costado zurdo para Santi Otegui, gira bien el 17, mete el centro, lo tranca justo, la pelota que se escapa afuera será córner, tiro de esquina para Plaza.
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0: Hoy a las 4 juegan Paysandú y Cerrito en el Artigas de Paysandú y a las 7 en el Palermo, Colón, Miramar. Mañana a las 9:30, Huracán, La Luz en el Paladino. A las 12:30, aquí cerquita en Capurro, Fénix contra Rentistas. A las 3:30, River contra Atenas en el Cerrito. Y a las 9 de la noche, Oriental contra Tacuarembó en el Palermo. Mañana, para completar la cuarta fecha de la segunda división del fútbol uruguayo, hay correr el tiro de esquina para Plaza, pasa el Alfa. Va a levantar seguramente Valentín Amoroso. Viene el centro ahora al punto penal. El cabezazo. Saca justito la defensa. Mete Nico González. Intentaba con zurda. Primero con la cabeza. Número 30. Devuelve la defensa de Uruguay. Montevideo sale lejos con los puños. Samurio. Mete ahora Michi Redín. La pelota que se va a perder afuera. Controla antes el arquero. Domina Samurio, va a devolver.
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0: 4-4-2 para el equipo Uruguay-Montevideo, delante del arquero Lex Plaza Andrés Amurio, juega por derecha Teo Casavalle, la pareja central es Luis Maldonado y Agustín Peña, y en el lateral zurdo Matías Savero, el doble cinco lo hacen Guzmán Pereira y Richard Núñez, por derecha va el cabeza Lombardi, por izquierda va el Ex Plaza, el capitán Matías Goyeni, y arriba atacan Lucas Rodríguez y Sebastián Camacho. Ese es el equipo del polaco Rivero que asumió esta semana en el equipo Uruguay-Montevideo. Tiene al profe de Plaza, Camilo Rodríguez, también en el cuerpo técnico, y a Nico Viñeri, que fue el entrenador principal de Plaza en el 2023. Ataca ahora el conjunto celeste, mete el centro a Vero, saca la defensa de Plaza, pidieron un empujón que para mí no hubo en el primer palo, y cargaba ahora Lucas Rodríguez, el cabezazo que se va por arriba del travesaño, será saque de arco para el Pata Blanca.
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0: Reitero que se está jugando ya la final de la Champions League en Budapest, en Hungría, entre el equipo de Paris Saint-Germain y el conjunto de Arsenal. Franceses contra ingleses en la final de la Orejona. Va saliendo ahora el chiquito Joaquín Silva, que entrega para Ibrani Rufía. Se va Viduca, levanta la cabeza. No te pase largo, lo fauleaban a la pasada. El cabezazo de Peña mandando la pelota fuera hacia el lateral. Ahí está, que de manos para el equipo de todos.
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0: ¿Cuánto? ¿Cuánto va, compañero? Tenemos ya 15 y fracción de este primer tiempo. ¿Cómo van? 0 para Uruguay Montevideo, 0 para Plaza. Va a buscar el alfa, mete el centro al medio. Corta Justito Núñez. Complementa ahora Teo Casavalle. Pelota larga, la aguanta en el pecho Lucas Rodríguez. Va dejando para el cabeza, ahí domina Maxi Lombardi, el ex Progreso y Peñarol. Abre por punta zurda para que corra el ex Cerro y Plaza, Matías Goyeni, corta antes Redín. Miki, que juega atrás para el chiquito, obligado con el pie Joaquín Silva. Pelota larga, devuelve de cabeza a Guzmán Pereira, mete Lombardi. Balón para Núñez, más atrás ahora con Casavalle, de vuelta con Núñez. Descarga atrás para que la tenga Agustín Peña. Levanta la cabeza, abre por zurda para el ex Cerro y Nacional. Matías Savero levanta la cabeza, el número 16, va a meter centro, el pase al medio para Lombardi. Tiene estilo de cabeza, juega por bajo. Para mí le faltó visión, le faltó mirar el arco de cabeza a Lombardi porque tenía tiro, quizás no quiso entrarle con la de palo, pero quiso entrar tocando hasta dentro mismo del área, domina por aquel costado Casavalle, pasa bien Teo, domina el lateral derecho, levanta la cabeza y va, saca la pelota atrás, que tiene un compromiso Núñez, arriba para Lombardi, el cabeza cae por punto de ayuda para Avero, ahí va Matías, tira largo para que vaya a buscarla, Camacho está en el área, pone bien el cuerpo Adorno, deja salir a Separé, no salió todavía, sí. Ahora sí, en realidad lo que cobra el árbitro es falta de Camacho desde el piso sobre Adorno. Será tiro libre para Plaza Colonia.
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0: Se trata con equipo que sale de memoria, como decíamos, confirmado durante varias fechas. Es decir, en el arco aparece el chiquito Silva. Como lateral derecho, Miki Redín. La pareja central es Viduca y Pablo Adorno, y en el lateral zurdo, Santi Otegui. El 5 es Facundo Pires, de 8 va Pachamé, de 10 va el Alfa Carrizo. Arriba, por la derecha, Moroso. Centro del ataque para Nico González, y banda izquierda del ataque para Pablo García. 4-3-3, bien definido el equipo de Nacho Ayazo. Pelota larga, campo enemigo, en el nublado cielo de Montevideo. Gana ahora Miki Redín, se proyecta como lateral derecho. Ahí va justamente el número 6 como puntero, voy a decir, obviamente es lateral. Fabián, para mí, dice que no el árbitro, se le va sola la pelota a Miki, será saque de arco para Uruguay Montevideo.
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0: Bueno, un fin de semana, como decíamos, con los equipos de Plaza Colonia de Deportes Adaptados compitiendo en Argentina. Hoy y mañana, el equipo de fútbol de amputados, encabezado por Cristian Butel, jugando un torneo amistoso en Corrientes. Mañana los chicos de Futsal Down van a estar jugando precisamente un encuentro en Quilmes. Notable, que realmente la inclusión se lleve a cabo de esta manera y que no sea solo un discurso, una frase hecha, un lugar común, de que realmente los chicos que durante muchos años no tenían lugar para practicar deportes por sus discapacidades, hoy no solo lo hagan, sino que vayan a competir a nivel internacional. Es fantástico, verdaderamente. También tenemos competencia en el Club Colonia Robin durante toda la jornada. Cuarta fecha, comenzó a las 9 de la mañana, de la Liga Maragata de Voley. Voley femenino con las chicas del Club Colonia Robin de Gustavo Gallardo, recibiendo delegaciones de otros departamentos. Mete de cabeza ahora, intentaba Richard Núñez, recupera Guzmán Pereira, juega para Matías Goyeni, descarga atrás para Avero, pelota larga de Matías, va a ganar ahora Viduca, domina a Ibrani Rufía, saca como puede el número 16, balón que se escapa fuera, será lateral, saque de mano para el equipo celeste.
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0: En un ratito repasamos los suplentes de uno y otro equipo, quienes están a la orden tanto del polaco Rivero como de Nacho Ayazo. Pelota larga, no va a ir nadie, así que me va a dar tiempo para repasar justamente los que esperan en el banco de suplentes de Uruguay Montevideo. El 25 es el ex nacional y Sudamérica, Gabriel Araújo. El 4 para Benjamín Llama. El 5, Luciano Mirondo. El 7 para Gonzalo Barreto. Luego con el 8 está un ex plaza, el palmirense Facundo Silvestre. El 17, otro ex plaza, Esteban Rodríguez, el coloniense. El 19, Facundo Techera. El 21, precisamente para Cristian Lima. El 26, Tobías Correa. Y el 30, Emiliano García. Los suplentes de Uruguay Montevideo esta tarde.
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0: Ya tengo un montón de amigos que voy a ir confirmando. Ahora se viene Nico González, la personal del número 30. Lo terminaban bajando, el árbitro dice que no, que fue todo lícito. Se había dormido en el fondo Avero, le robó la cartera, como dicen los españoles. Nico González, después creo que se quedó sin ángulo para definir, se tiró. El árbitro dijo no pasó nada. La pelota se escapa por línea final, será saque largo para el equipo celeste.
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0: Próximo viernes en horario a confirmar, vamos a estar en el Parque Prandi para el partido válido por la quinta fecha entre Plaza Colonia y Huracán del Paso de la Arena. Intentaba Mickey Reville, le cometía falta a Goyeni. Será tiro libre para el Pata Blanca.
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0: Vamos a repasar también los suplentes del Pata Blanca, quienes están a la orden de Argentino Yazo. El 1 es Kevin Morgan, el 33 para Diego Ruiz Díaz, el 20 el Redo Ezequiel Jardín, el 15 el marfileño Yacuba Meite, el 7 Ever Vergara, el 8 un ex Uruguay de Montevideo, el Villa Diego Villalba, el 29 para el Sapo Ignacio Pereira, el 18 Lucas Morgan, el 9 Michael López y el 14 Nahuel Vargas. Los que están a la orden del entrenador Pata Blanca. Saca desde el fondo Agustín Peña, pelota larga, la peina ahora Lucas Rodríguez para que vaya Sebastián Camacho, domina bien el 23, el disparo. Controla abajo ahora el arquero Joaquín Silva, reitero, con poco, créanme que con muy poco, 21, es más Uruguay Montevideo que Plaza.
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0: Próximo lunes estaremos con la programación habitual de la 91.9, a las 8 las noticias en el despertador, a las 9 radioterapia y a las 6 tiempo deportivo, la continuidad de la radio. Sale Uruguay como Montevideo, como puede, la pierde, intentaba Nico González. Despeja ahora Maldonado, balón que se escapa fuera, será lateral, saque de manos y corresponde a Plaza.
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0: Homenajeada Sara Mediza, la campeona sudamericana que trajo 2 medallas de oro y 1 de bronce de Chile en el sudamericano de la especialidad, con su gigantografía en la puerta, en la fachada de Cruz Plaza, allí en la avenida General Flores 272, donde también comparte la cartelera, por así decirlo, con Hanna Arias, ganadora paralímpica de Plaza, que nos representó en los Juegos Paralímpicos de París 2024, y el mariachi Rubén Casero, campeón sudamericano de boxeo, del Consejo Mundial de Boxeo. Ataca ahora Plaza, atención, está Valentina Moroso en el área, va hasta el fondo, el pase al medio. Lo cortaron justito, pedían córner, no lo da Viconis, dice que es arco que pegaban Valen en última instancia. Será tiro de meta para el conjunto montevideano.
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0: El próximo sábado en el Club Maronias, aquí en Montevideo, y por la segunda fecha, el campeonato uruguayo de la Federación Uruguaya de Boxeo, debuta el boxeador de Plaza Colonia, Enzo Ferreira, David Ferreira. Va contra Rodrigo Palomino de Peñarol, justamente de Montevideo. Ataca Lucas Carrizo, va al Alfa. Entrega para Valentino Moroso. Va a ir hasta el fondo, saca para el Alfa. Le entra mal en la casino. La pelota que se pierde muy ancha, muy arriba. Será otro saque de arco para el conjunto montevideano.
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0: Bueno, aquí hay justamente unos 150 hinchas de Uruguay Montevideo, la tribuna principal, muchos comiendo tortas fritas, panchos, algún chorizo, justamente en horas del mediodía, ¿no? Partido que cae en hora de almuerzo, es temprano para almorzar antes del partido y muy tarde para comer el partido, sobre todo para los que viven un poco lejos. 24 del primer tiempo, 0-0 el encuentro, por ahora pasa poco, hasta un poquito más cerca Uruguay Montevideo, aunque en los últimos minutos, por algunas deficiencias, por algunos errores en la salida, Plaza se ha acercado, domina Otegui, ahora no puede controlar Santiago, se le escapa el balón, será lateral. Saque de manos para el equipo dueño de casa.
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0: Tras amanecer en el 91.9, saliendo para todo el mundo por amanecerfm.com.uy o coloniatv.uy, como siempre, como toda la vida, como no podía ser de otra manera, las buenas y las malas. Juegue donde juegue la luz verde, está la radio. Prepa Avero, engancha bien Matías, para la de palo, va a probar con la derecha, le pegó como yo, ¿eh? Y no le agarró nunca la comba, no le agarró nunca el efecto, la pelota se fue anchísima, se perfiló bien para darle con derecha, pero le pegó muy mal, será saque de arco al conjunto de Colonia.
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0: Empiezo a saludar amigos, el abrazo grande para Mirela, como siempre, también para Gastón, para Diego, para Cristian, siguiendo la transmisión de la 91.9 Amanecer FM, como cada partido, siguiendo al Pata Blanca, justamente siguiendo al equipo de Colonia. El abrazo grande para el Gonza Río, para Juan Carlos Vecino, para La Bocha, para Marito Almaz, para Virginia, dos prendidos en el aire a 91.9, y va con todo ahora el futurista Camacho sobre Tato Piri, que queda sentido, recupera a Valentín, Amoroso que juega para el Alfa, cambia ritmo Carrillo, entrega para Pablo García, hace la pausa, le pasa a Otegui por atrás, el disparo, pelota que se pierde ancha contra el caño derecho del arco que defiende Zamudio, quedó sentido el Tato, por acá, que fue muy fuerte Camacho, creo que fue todo pelota, pero la peor parte se la llevó el capitán de Plaza, el árbitro que se va a acercar para cerciorarse de cuán impactado ha sido el número 23, aquí en el Parque ANCAP de Montevideo. Tenemos tiempo.
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0: Saludo también para Martín, para Laura, para Graciela, para Rospide, para Daniel. Siguiendo la transmisión de la 91.9. ¿Cuándo? ¿Cuándo va, compañero? 26 infracción. El primer capítulo, ¿y cómo van? 0 para Uruguay Montevideo, 0 para Plaza Colonia. Pase lo que pase con este resultado, Plaza terminará la fecha siendo puntero. Igualmente, como decimos siempre, falta una eternidad. Falta muchísimo. Cada partido suma, pero el camino es largo. Intentaba de cabeza Lucas Rodríguez la pelea. Camacho saca en el fondo Adorno. Pelota larga arriba en el cielo del Parque ANCAP. Devuelve como puede a Vero. Saca de volea otra vez Adorno de cabeza. La intenta bajar Amoroso. No puede. Pelota que viene para Maldonado. La revienta. Parece un partido precisamente de esos donde no se puede tocar el piso, ¿no? Jugando en la playa. Pelota que viene para que domine por aquel lado Otegui. Otegui al medio para el Tato. Domina Piri. Juega otra vez con Otegui. Entrega mal. Recupera el futbolista Núñez. Balón arriba para que vaya Lucas Rodríguez. Domina el 11. Juega en la personal. Sigue Rodríguez. Lo sale a buscar lejos Viduca. Abre como puntero zurdo ahora. Espera compañía. Engancha hacia el medio. Corta bien. Valentino Amoroso, era Pablo García en última instancia, dando una mano en el fondo, viene el centro, la pelota se termina cerrando mucho, controla ahora el chiquito Joaquín Silva, y va a devolver.
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0: Tenemos ya 27 de este primer capítulo, les recuerdo que las finales del básquetbol arrancan el próximo miércoles al mejor de 7, entre Aguada que eliminó Nacional y Peñarol que dejó por el camino barrió al conjunto de Defensor Sporting. Lo que tiene que ver con el básquetbol uruguayo en la final de la Champions League, el Arsenal a través de Kai Havertz abre la cuenta y le está ganando 1-0 al Paris Saint Germain.
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0: Acá tenemos 28 y pasa poco, mejor comienzo Uruguay Montevideo, ahora lo niveló un poco Plaza, pero no hay jugadas claras, situaciones de real peligro en uno y otro arco. La nieve la parece estar envolviendo el juego, el balón, y no tenemos mucho para el destaque aquí en el Parque ANCAP. La pelota que se escapa afuera y será lateral. Ahí otro para Uruguay, Montevideo, lo va a tomar el futurista Avero. Busca tirar largo, pelota para Lucas Rodríguez, la baja ahora para Camacho, domina el 29, intenta girar, tranca Valentín, recupera Amoroso, busca la contra, solo contra Mundo, deja dos en el camino, sigue Valentín, mete la diagonal, abre para el Alfa, domina Lucas Harris ahora, va al Casino, le pasa por atrás Otegui, hace la pausa al Alfa, el disparo, le trancaron justo la pelota que termina rebotando en el futbolista Núñez, el árbitro dice que no, que no pegó a Núñez, a mí me da toda la sensación que sí, que se desviaba, se la está a quedar con entonces, va a reponer de los 5.50 Andrés Zamudio.
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0: Por ahora el vidrio responde bastante bien acá en la cabina, No está tan empañado, entonces alcanzo a ver bien. Los números de Uruguay y Montevideo son bien legibles, como les decía. Bueno, obviamente los jugadores de plaza los conocemos mucho. Pero algunos sectores del campo me cuesta verlos, Sobre todo las esquinas de enfrente. Es decir, las que dan a la ruta 1. Intentaba ahora Goyeni, más atrás, dice el árbitro, tiro libre que va a tomar el cabeza Maxi Lombardi, el ex Peñarol y Progreso, que va dejando la pelota atrás ahora para que le pegue a Vero. Pitamos la media hora de juego, 0-0 el partido, te lo cuenta la radio, te lo cuenta Amanecer, como siempre, pelota para Juan Pereira, de vuelta con Avero, va jugando por bajo para Lombardi, mira el cabeza, de vuelta ahora con Avero, tuya y mía, adelanta, va a probar el disparo, lo tranca justo el Tato Piris, atención que la pelota sale rebotada, saca Adorno, pelota para Nico González, hace la pausa en 30, domina el centro delantero, Suelta ahora para Pachame. Ahí va el argentino. Abre por el costado zurdo y carga plaza con Pablo García. Le pasa a Otegui por atrás. Domina el número 11. Pisa hacia adentro. Recorta hacia el medio. Tiene tiro el pase. Muy largo. Para el Alfa que no va a llegar. Controla Zamora y va a devolver.
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0: Sigo saludando, amigos. El abrazo para el Pacha, para Diana, para Silvia. Todos siguiendo la transmisión de la 91.1 Amanecer FM, pelota larga. Para que vaya arriba Lucas Rodríguez, saca de cabeza a Viluca, complementa a Redín. De volea a Miki, lo asiste ahora Valentín. Amoroso. Domina el número 19, descarga el medio, suelta para Pachamé. Ya la tiene el argentino. Va entregando ahora por punta zurda para que surja por aquel lado Otegui. Entregando para Pablo García, de vuelta con Otegui. Otra vez, tuya y mía. Domina plaza por Andarivel zurdo. Viene la pelota al medio para el Alfa. Ahí la tiene en la casino. Lucas Carrizo que suelta para Pachamé. Domina Pacha. Entrega ahora para Otegui. Plaza y la pelota. Se retiene el pata blanca con el balón. Otra vez el argentino. Va segundo. Abre por punta zurda. Buena pared con Otegui. Va Pablo García también. El pase al medio. Ahora buscaba Valentín. Amoroso que abre por punta derecha. Parece largo el pase para Nicolás González. Que igualmente llega. Domina el número 30 que sale lejos del área. El pase atrás para Amoroso. Saca Goyeni. Pelea ahora el tato. Facundo Pires se abre por punta zurda para Otegui. Tiene ganas de probar. Domina el 17, mete el centro ahora. Controla Zamudio y va a devolver.
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0: Vamos a repasar también qué pasa con la B del fútbol de Colonia, porque este fin de semana juega íntegramente la fecha número 6 de su torneo, Campeonato Apertura. Hoy van a estar jugando en Batallón, Sarandí y Artesano. Mañana lo hacen en Eclara, Central Nacional, en Canteras, Huracán Progreso y en el Doctor Alberto Berger, Semillero El Parque, por la sexta fecha del torneo Apertura de la Adicional B del fútbol de Colombia. Si seguimos 0-0.
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0: La peleaba por este lado Miki Redín, sale bien Goyeni, descarga atrás para Vero, entrega mal y se viene el Alfa, domina Lucas Carrizo, tranca bien Peña desde el piso, intenta ahora Redín, se manda Redo, atención, va hasta el fondo, el pase al medio, la sacan justito, le quedó al Alfa, atención, lo trancan ahora Vero con todo, pero había sido bueno el intento de Miki Redín, el pase al medio y salvó por aquel costado Teo Casavalle, cuando la pelota podía terminar en el arco del conjunto Uruguay-Montevideo, finalmente ahora el árbitro termina cobrando falta en ataque del conjunto coloniense. Será tiro libre para el equipo local.
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0: 33 de este primer tiempo, curso arreglado como el cielo aquí en el Parque del Cap. No se mueve el placar. Va saliendo Casavalle por aquel lado. Aparece antes Maldonado. Domina Luis, levanta la cabeza, tocó pelota frontal para que vaya a buscarla ahora de cabeza. Lucas Rodríguez intentaba Otegui, balón al medio para Pachamé, pelea el argentino, pierde ahora y se viene cabeza Lombardi. Ahí va Maxi, domina el número 10 para un lado, para el otro, la suelta para Goyeni, está en el área, el pase al medio. La pelota cruza todo el área y recupera Santi Otegui por aquel costado en 33, busca el conjunto coloniense. Reitero, algunos buenos intentos, algunas buenas intenciones sobre todo, pero después no se termina plasmando de uno y otro lado, se diluyen tanto los ataques de Uruguay Montevideo como los de Plaza Colonia. Ahí domina García abriendo por punta zurda, la tiene Pablo, levanta la cabeza, va a jugar al medio para el Alfa, se juntan los socios del buen juego, intenta el Alfa, domina Carrizo para un lado, para el otro, de vuelta con Pablo García, Curtaba Núñez, recupera ahora Pachamé, abre por punta zurda, ya va soltando para Otegui, el pase al medio para que domine Pablo García, más atrás ahora para Pachamé, de vuelta con García, tocando plaza en la mitad de la cancha, tira largo Pablo, ahora va a ir a buscarla Nico González, no llega, recupera ahora Peña, entrega atrás con su arquero, no tiene lío Zamudio, la manda afuera, será lateral, saque de manos para el conjunto de Plaza Colonia.
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0: Cada vez más intensa la niebla, le invade todo, como decía la Catalina. Busca el conjunto de Plaza Colonia. Hay offside, ¿sí? Banderín arriba del primer asistente, queda todo invalidado. Será tiro libre para el equipo Pueblo Victoria.
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0: En un partido tan especial y con un invitado tan atípico, un convidado de piedra como es la niebla, Puede pasar cualquier cosa. Es cierto que es más lo que ven los jugadores dentro de la cancha que nosotros de afuera. Adentro no impacta tanto, pero realmente esa nebulosa da la sensación de que puede pasar cualquier cosa en cualquier momento, de que puede haber alguna pelota aérea que se pierda, alguna pifia, pero realmente por ahora pasa poco y da toda esa sensación de que hace el gol gana. Hay falta ahora de la defensa de Plaza. Era tiro libre para el equipo celeste.
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0: Va a acomodar seguramente para aquel lado Matías Avero, el ex nacional y cerro lateral zurdo, para darle con cara interna de esa pierna para buscar justamente el arco. El chiquito Silva no está tan cerca al balón. Diría que unos 27, 28 metros del arco que defiende Joaquín Silva, que en estos momentos acomoda la barrera. El árbitro que va a contar con los pasos hasta dónde puede ir el muro humano y se va a venir, como decíamos, el tiro libre para el conjunto celeste. Insisto, no está cerca, pero es una distancia potable como para probar al arco, sobre todo gente que le pega fuerte. Vamos a ver si Avero finalmente se hace cargo del balón, da toda la sensación que sí, el árbitro del encuentro que va a dar la orden. 36 busca Uruguay-Montevideo con este tiro libre conseguir la primera emoción de la tarde. O mediodía, ya a esta altura no se viene el horario. Pasa Vero, viene en forma de centro, el segundo palo. La pelota que pica se escapa afuera. Será saque de arco para Plaza Colonia.
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0: ¿Cuánto? ¿Cuánto va, compañeros? 37 del primer tiempo. ¿Y cómo van? 0 para Uruguay Montevideo, 0 para Plaza Colonia. Score cerrado, como la tarde aquí en el Parque Ancap, en los accesos de Montevideo, en el barrio La Teja Capurro. Va saliendo Plaza, pelota para Viduca. El pase al medio para Adorno, presionado, juega con la de palo. Tira largo con derecha para que vaya Valentín Amoroso arriba. La peina vale, no va a llegar Nicolás González, quien sí llega es Peña. Saca Agustín, pelota larga, intentaba con Jenny, recupera el tato. Facundo Pires que tira largo arriba para Nico González, aguanta de espaldas, pero el árbitro habría cobrado una falta anterior, digo Jenny, me parece, sobre Piri, que se le vuelve a quejar al árbitro del encuentro. Queda sentido nuevamente el número 23. No está bien, no está al 100 Facundo. Ahí ingresa la sanidad, precisamente, aunque en realidad ahora es un hombre de Uruguay Montevideo que quedaba sentido aquí en el Parque Ancap. Tenemos tiempo.
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0: Bueno, como decíamos, en el fútbol uruguayo se está jugando la tercera fecha del torneo intermedio y en Copa solo Torque, ¿eh? Porque Nacional termina clasificando a la Sudamericana, pero porque no entró entre los dos primeros de su grupo, en un grupo bastante accesible de la Copa Libertadores. El Peñarol fue incluso peor, terminó último, ganando un solo partido precisamente en la Copa y no pudo siquiera acceder a la Sudamericana. Nacional se va a cruzar contra Tigre en ese repechaje, juegan los terceros de la Libertadores contra los segundos de la Sudamericana para meterse en octavos. El conjunto de Montevideo City Torque va a esperar precisamente al ganador de esa llave, así que puede haber cruce uruguayo si es que Nacional derrota al matador de victoria, al conjunto de Tigre. Sigue demorado el juego aquí en el Parque Ancap. Como les decíamos, se está empezando a desarrollar la cuarta fecha del fútbol de segunda división. Algunos jugadores aprovechan para hidratarse precisamente también, más allá de que calor no hace, pero obviamente el esfuerzo y la exigencia por parte de los futbolistas está. Vamos a ver si el árbitro da falta neutral o finalmente era falta para Plaza. Ya me perdí porque hace un buen rato que el juego está detenido. Creo que va a ser pique nomás y con la pelota se quedará el conjunto de Colonia. Se reanuda el juego entonces, ya ha recuperado Matías Jujeni por el lado de Uruguay Montevideo, que había tenido un cruce con el tanto Facundo Pires, que también había quedado sentido. El árbitro le va a dar la pelota a Plaza y la tiene Amoroso. Domina Valentín, descarga atrás para Pires. Ya la tiene el capitán. Abre con el paraguayo. La tiene Pablo Adorno. Levanta la cabeza el número 3. El pase al medio ahora para Viduca. Se adelanta Ibrán y Rufías. Otra vez con el tanto. Ya la tiene Facundo Pires. Abre por punta derecha para Valentín Amoroso. Le pone el pase. Le puede controlar Valentín. Balón que se escapa fuera, será lateral. Saque de manos para el conjunto capitalino.
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0: Pisamos los 40, por ahora ni vencidos, ni vencedores, dividen puntos tablas aquí en el Parque del Cáceres, en Uruguay, Montevideo y Plaza Colonia. Es cerrado, Ahí la tenés, que va a tomar el futbolista Matías Avero, número 16, el ex nacional y Cerro. Se tira por la paralela para que vaya arriba Camacho, domina Sebastián, le toca fuera a Miki, será lateral, saque de manos para Conjunto Celeste.
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3: Bueno, atención que está lesionado Lucas Rodríguez en el equipo de Uruguay-Montevideo y va a ser cambio, va a ser la primera variante. Aprovechamos y presentamos la modificación.
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3: Se va lesionado, como decíamos, el número 11, Lucas Rodríguez, primera variante obligada en el equipo del polaco Rivero. Ya les cuento quién salta al campo de juego. Justamente va a ser el número 7, si no me equivoco, sí. Gonzalo Barreto, primera modificación. El 7 por el 11, Barreto por Rodríguez en el equipo de Uruguay-Montevideo.
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3: Sale del fondo Viruca, toma la lanza y va a Ibrani Ricías. Entrega por punta derecha, dos balones en campo. Balón que viene para Miki Redín, ahí la tiene el número 6. Saca atrás para Pablo García, la lleva el número 11. Domina García precisamente, el pase atrás para que la tenga Adorno. El guaraní que abre por punta zurda para Santiago Tegui. Juega más hacia la izquierda para Pablo García. Recorta hacia el medio. El pase para el Alfa. Corta justo la defensa de Uruguay Montevideo. Recupera Goyeni. Descarga atrás ahora para Vero. Pelota que rebota en Valentina Moroso. Se va a escapar afuera, será lateral. Saque de mano para el conjunto Pueblo Victoria.
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3: Delantero por delantero. El equipo celeste se fue lesionado a Lucas Rodríguez. Con el 11 a la cancha con el 7 entonces. Como les mencionáramos, Gonzalo Barreto intenta ahora plaza Tuto Pueblo Victoria.
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3: Delantero por delantero, el equipo celeste se fue lesionado a Lucas Rodríguez con el 11 a la cancha con el 7.

0: descargaba sobre Viduca, que le pide la infracción al árbitro, el juez no la cobra, entiende que fue un choque casual y termina dictaminando córner. Hay tiro de esquina para el equipo local.
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0: 42 y medio, ya lo hacen rápido, pelota viene para el cabeza Lombardi, mete el centro con derecha, el número 10, balón largo, devuelve de cabeza Adorno, queda ahí nomás, intentaba el futbolista Maldonado, recupera Casavalle, descarga atrás ahora con arquero Samurio, obligado con el pie lejos de su arco, ya le da el zurdo, guardameta, pelota frontal, balón que pica, de costa a costa, controla ahora el arquero Joaquín Silva, y va de volar.
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0: Ataca Plaza con Otegi, va Santiago, recorta hacia el medio, va jugando ahora por afuera con Amoroso, el pase cruzado. Y no llegaba Nico González en el primero, tampoco Pablo García en el segundo, le alcanzó de fiar Peña, será córner, tiro de esquina para Plaza.
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0: Recordemos lo próximo de Pata Blanca el viernes con Huracán en Colonia. Después viajará Paysandú en la sexta fecha, el fin de semana del 12 y 13. El conjunto coloniense, 12, 13 y 14. En realidad, será viernes o domingo, veremos en la heroica. Hay tiro de esquina para el conjunto Pata Blanca, el 15 debuta Uruguay con Arabia Saudita en Miami. Hay orden ahora para que vaya el Alfa Carrizo, el centro al primer palo. Saca el conjunto Uruguay-Montevideo, viene la volea. Intentaba justamente Otegi pidiendo la mano y no la cobra el árbitro. Creo que viene hasta el fondo. Ya recupera Pachamé y vuelve a empezar el conjunto de Colonia.
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0: Domina el Alfa, el disparo con zurda. Le entró muy de abajo. La pelota por ende se pierde muy arriba en el disparo del La Casino. Vamos a ver los últimos segundos de este primer tiempo. Veremos cuánto se adiciona aquí en el Parque Ancap, seguramente un par de minutos más se agregarán, se deberán jugar para culminar esta primera mitad que por ahora se va al empate 0-0 Uruguay Montevideo Plaza Colonia.
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0: Se va a sacar con zurda el ex arquero de Plaza, Andrés Samurio, la pelota que se va abriendo contra la izquierda, intenta Amoroso, la peina Matías Goyeni. Busca también justamente el futbolista Barreto recién ingresado, no quiere lío Adorno, el paraguayo, que sobrepique con la de palo, saca la pelota fuera, será lateral, saque de manos para el conjunto celeste.
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0: No acá se ve el cartel del cuarto árbitro. Creo que vamos con un par más. Atención, que la pelota va abierta por punta derecha. Pica Nico González, el pase al medio. Le faltó Tiza. Saca ahora Maldonado. Pelota que viene para Goyeni. Domina Matías. Juega por la paralela. Recupera el Tato Piri. No puede controlar bien ahora. Balón que se escapa fuera, será lateral. Saque de mano para el conjunto local.
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0: La ruta que tiene las acciones porque otra vez había dos balones en el campo de juego y ahora lateral entonces en la mañana, o en realidad tarde ya, del Parque Ancap. Pelota que viene para que saque Samurio con zurda. Balón largo arriba, no llega Camacho, cortado Tegui. Recupera Pachamé. Pacha que va entregando para el Tato. Facundo Pérez que suelta ahora para que domine el futbolista Valentín Amoroso. Levanta la cabeza, número 19, intenta jugar la personal, suelta ahora para Otegi, el pase al medio para Pacha, ya la tiene Pachamé, abriendo por punta zurda, ataque al conjunto de Colonia con Pablo García, el pase al medio, corta Guzmán Pereira, recupera la cabeza Lombardi ahora, sale Maximiliano, buchazo largo para que corra arriba Gastón Barreto, le gana la posición al paraguayo Pablo Adorno, le pica Camacho, por ahora Barreto para un lado, para el otro, ingresó hace un ratito nada más, pelota para Lombardi, cabeza de cambio de frente ahora para que vaya Vero, la tiene Matías. Amaga tirar el centro frente a Redín, Silla Vero, se juega en la personal, va el número 16 hasta el fondo, lo tranca bien el enredo, igualmente pasa ahora Vero, saca la pelota atrás para Lombardi, el disparo, la pelota que pasa cerca, rasante abajo, contra el caño derecho del arco de Chiquito Silva, reitero, con poquito ha sido algo más Uruguay Montevideo que Plaza en este primer capítulo, igualmente está bien el 0-0. Hay saque de arco para el conjunto de Colonia.
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0: Y en este preciso instante el árbitro del encuentro dice no va más. Hasta aquí llegamos.

0: Los primeros 45 minutos de Uruguay, Montevideo y Plaza Colonia están empatando 0-0 aquí en el Parque Capital, lo cuenta como siempre a 91.9. Simplemente para repasar conceptos, lo que decíamos, jugó un poquito mejor Uruguay Montevideo, al menos fue un poquito más gravitante de cuarto hacia adelante, no sé si ha jugado mejor, pero tuvo un poquito más de incidencia en el arco de enfrente. De Plaza que intentó, pero que no ha tenido ideas claras por ahora, falta un poquito más de la sociedad que siempre pedimos, García Carrillo, que es lo mejor que tiene Plaza. El empate está bien por ahora, 0-0 el encuentro. Amigos, hacemos una pausa, luego venimos para comentarios los primeros 45 minutos desde el Parque Ancap para Uruguay Montevideo 0, Plaza Colonia 0 por amanecer.
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8: Amigas, amigos, volvemos al Parque Ancap en los accesos de Montevideo, donde por la cuarta fecha de la fase regular del fútbol de la segunda división profesional están empatando sin goles Uruguay, Montevideo y Plaza Colonia. Un discreto partido, ¿eh? Yo les decía en el arranque, mucha niebla y se ve poco fútbol, ¿eh? Realmente hay poco para destacar aquí en el Parque Ancap. Algo mejor el equipo celeste en el arranque del juego. Tuvo, no dio chances, pero sí alguna aproximación, un remate de Richard Núñez que se va cerca, una jugada en la que cargó de cabeza a Matías Savero, hay otro buen movimiento de Mati Goyeni y un remate de Lucas Rodríguez, pero nada de real peligro, nada que haya exigido demasiado el Chiquito Silva, ni que nos haya dado la sensación de que era gol. Pero algo más, Uruguay-Montevideo, sobre todo en los primeros 20, 25. Después, Plaza nivela un poco con el andarivel derecho y los desbordes de Valentín Amoroso, juntándose con Vicky Redín por momentos. Algún buen intento de Pablo García, también algo del Alfa, pero en cuentagotas, pinceladas apenas. No hubo continuidad, no hubo fluidez ni demasiada dinámica en el juego en Plaza. Y ni que hablar de precisión de tres cuartos hacia adelante. Creo que algún remate media distancia, alguna pelota que cruzó toda el área, pero que nadie pudo interceptar o que no pudo llegar Nicolás González, el centro delantero de Plaza, en alguna de las incidencias. Y poco más, ¿eh? Créame que poco más. No recuerdo situaciones claras de gol ni en uno ni en otro arco, con un partido donde se juegan cosas muy distintas, ¿no? Por un lado, Plaza Colonia, líder de la categoría, que si mantiene este resultado va a seguir siendo único puntero, independientemente de lo que pase con Fénix, con Oriental. Y por otro, un Uruguay-Montevideo que llega tratando de rearmarse. Un equipo que tiene varios jugadores conocidos, muchos nombres, ¿no? Porque uno repasa a Maldonado en defensa, a Vero, al Cabeza Lombardi, ni que hablar a Guzmán Pereira, bueno, Goyeni, a quien también conocemos. Un equipo con trayectoria, sobre todo, con jugadores con nombre, con trayectoria, pero que todavía no está armado como tal, o que no ha encajado las piezas, tanto es así que su técnico Valentín Villasán se fue la fecha pasada tras perder frente a la Luz. Llegó con poco tiempo de trabajo el polaco Rivero, y entiendo que irá poniendo su impronta, su mano, a medida que pasen las semanas. Por ahora es demasiado pronto para exigirle rendimiento o para exigirle resultados a el Nobel técnico de Uruguay-Montevideo. Un partido discreto, reitero, por ahora protagonista la niebla, pero hay poco fútbol aquí en el Parque Ancap. 0-0 por ahora, grande, justamente como la refinería de La Teja. Momento de hacer una pausa, amigos. Luego venimos para el comentario, para el relato ya de los segundos 45 minutos de Uruguay-Montevideo 0, Plaza Colonia 0. Desde el Parque Ancap y por amanecer.
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5: Bueno amigos, volvemos al Parque Ancap. Justamente Uruguay, Montevideo, Plaza, Colonia empatan sin goles. Comienza el segundo tiempo. Mueve el conjunto celeste, pelota larga sobre aquel costado, buscado Guzmán Pereira. Balón que pica, se escapa fuera, será lateral. Ahí saque de manos para el conjunto coloniense. Ya le va tomando Miki Revin. Juega atrás ahora para Viruca Rodríguez. De vuelta con Miki, pasa al medio. Entrega para Pachamé. Juega con Pablo García, otra vez con Revin. Domina Pablo, no hay cambios para estos segundos, 45 minutos. Si hubo falta sobre el número 11, clara la infracción, pita Viconi. Era tiro libre para el Pata Blanca.
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5: Saludos para Negro Barrios, para Igor, también para Almini, allá en Buenos Aires, como siempre, para María, siguiendo la transmisión de la Radio Plaza. Lo puedes seguir, como siempre, desde amanecerfm.com.uy, coloniatv.uy, por esas redes sociales. Mete Nico González, el pase para el Alfa, pero no valía, ¿eh? Había antes una falta que había cobrado el árbitro, una falta anterior, y no dio la ley de la ventaja, porque justamente entiende que había pitado mucho antes y Plaza siguió precisamente en el ataque, si no era una ocasión muy propicia para otorgar la ley de la ventaja. Será tiro libre para el Pata Blanca.
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5: Nos puedes seguir en todas nuestras redes sociales, en plazacolonia.com.uy, con las redes sociales del Albiorno, que estamos ya a los dos minutos de este complemento, y habrá tiro libre para el conjunto de Colonia, que ahora ataca el arco que da Montevideo, defiende obviamente el pórtico que da a nuestra ciudad. Ahí hubo algo entre Goyeni y un jugador de Plaza, ¿eh? Se quejan de una agresión de Matías Goyeni, el capitán de Uruguay-Montevideo, creo que fue con el Alfa, el cruce. Bueno, se genera un tumulto ahora, algunos jugadores que se empujan. Sinceramente, no alcanza a ver, cuando vino el jugador de Plaza ya estaba cayendo, pero se quejan de una posible agresión de Matías Goyeni. Recordemos, obviamente, que acá en el VAR, si no lo vio en línea, marche preso, el árbitro estaba de espalda, cae un hombre de Plaza, insisto, creo que era el Alfa, pero no alcancé a visar bien, cuando veo ya estaba cayendo el jugador Pata Blanca, y la niebla también quita bastante campo visual. Yo vi que hubo como un empujón, sinceramente no vi un golpe fuerte, ¿no? Y no creo que el jugador de Uruguay Montevideo se regale de esta manera, y no tendría lógica. Creo que el árbitro, al no advertirlo y no ser denunciado por ningún línea, no va a pasar a mayores. Pero por ahora, aquí en el Parque Ancap, tenemos tiempo.
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5: Ahí el árbitro lo llama a Matías Goyeni, justamente al jugador de Uruguay Montevideo. El de Plaza no era el Alfa. El Alfa está en otro lado, creo que es Miki. Sí. No, Pachamé, ahí está. El lío fue entre Goyeni y Pachamé. Pero bueno, por ahora lo arregla con una charla. El árbitro, insisto, para mí no vio nada y ningún línea le denunció, así que queda simplemente la protesta de algunos jugadores de Plaza que se quejaron de un golpe de Goyeni a Pachamé. Hay tiro libre para el conjunto de Colonia. Va a probar Valentín Amoroso. Es una linda posición para probar el arco, algo sesgado. Pero el balón está apenas unos 6-7 metros fuera del área. Ideal para un zurdo, por eso acomodó Valentín. Está el Alfa también en la conversa, puede ir en forma de centro. En 4 minutos busca la apertura del Score Plaza. En este complemento ya vino el pitazo. Parece jugada preparada, va Valentín, el disparo al arco. La pelota que pasa ancha contra el caño derecho de Zamurio, que controlaba. Será saque de arco para Plaza.
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5: Por la tercera fecha de la Liga Uruguaya de Futsal, o Cristian, por la cuarta, o Cristian es visitante de Racing este fin de semana en las tres categorías. Saca desde abajo el arquero Zamurio. La pelota que va arriba en el cielo de la teja. Intentaba Pachamé, mete ahora con todo Otegui. Recupera por este lado Teo Casavalle, juega para cabeza Lombardi, le tocan afuera, cero lateral. Saque de manos para el equipo de Pueblo Victoria.
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5: Hoy va Wander de visitante en Carmelo contra Uruguayo por el grupo C de la Divisional B de la Copa de Ofi. Mañana en general por esa misma zona será visitante de Fraternidad en Rodó en duelo de punteros. Mañana a las 3 de la tarde en la Rambla por el grupo C de la Divisional A de la Copa de Ofi. Duelo coloniense entre Juventud y San Carlos.
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5: Mete Pachamé, juega ahora por derecha para que vaya Pablo García, que abre más hacia la diestra para Miki. La tiene Miquel Redín, el centro, pelota que sale rebotada, se escapa afuera, será córner, sí. Tiro de esquina para Plaza.
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5: Por la jornada del fútbol de Colonia, el General y San Carlos empataron el miércoles en primera. Juveniles ganó la banda, al tiempo que Wanda le ganó Juventud en mayores. El Juveniles ganó el rojo. Mañana juegan en el sur contra el equipo deportivo y Peñarol contra Maracaná, completando la fecha número 6 de la apertura de la Divisional A de la Liga de Fútbol de Colonia. Ataca Plaza ahora. Intenta por aquel lado Valentín Amoroso, pelota que sale rebotada, se escapa fuera de cero lateral. Ahí saque de manos para el equipo de todos.
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5: También tendremos actividad por la Divisional B en el fútbol de Colonia, como decíamos, con un partido adelantado. En el día de hoy van a estar jugando en el Batallón Sarandí contra el elenco de Artesano. Mañana Central Nacional en Ferrando. Semillero contra el Parque en el Doctor Alberto Berger. Y Huracán Progreso, el líder en Canteras.
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5: Atención que se viene el alfa, el pase para Nico González. Es largo el pase. En última instancia, número 10, por eso controla Zamurio. En el arco de Uruguay, Montevideo, por el fútbol de segunda división, aquí empatan sin goles Uruguay, Montevideo y Plaza. Más tarde juegan en Paysandú, el elenco local contra Cerrito, y a las 7 Colón con Miramar, el de Palermo. Mañana 9:30 de la mañana en Paladino, Huracán con la Luz. A las 12:30 aquí cerquita en Capurro juegan Fénix y Rentistas. A las 3:30 River en Franca Levantada contra Atenas en el Zaroldi, y a las 9 de la noche en el Palermo Oriental contra Tacuarembó. Cargaba ahora el futbolista Barreto, comete falta en ataque, es lo que dice el árbitro del encuentro. Será tiro libre para Plaza Colonia.
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5: Por el fútbol de la primera división, ayer por la tercera fecha del intermedio de la Serie A, Cerro Largo le ganamos 0 a Cerro Melo. Hoy empataron en Sayago, Racing y Defensor Sporting. El lunes van a jugar a las 3 en el Campeones Olímpicos, Boston River, Liverpool, Florida. Y a las 8 en el Campeón del Siglo, Peñarol Central Español por la Serie B. Danubio y Progreso juegan hoy en Jardines a las 3. A las 10 de la mañana, mañana juegan Albion y Torque en el Francini. A las 3, Juventud contra Wanderers en el Parque Artigas. Y a las 6:30 en el Domingo Burgueño Miguel, Deportivo Maldonado contra Nacional. La actividad del fútbol uruguayo, primera división, aquí empatan 0-0, reitero, Uruguay, Montevideo y Plaza en 8. De complemento, la pelea Otegui, Santi que tira largo, balón que se escapa afuera, será lateral, saque de mano para el
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5: Entre hoy y mañana se juega Campeonato Internacional de Fútbol de Amputados con Plaza Colonia representando Uruguay, justamente en Corrientes, en Argentina. Mañana los chicos del Futsal Down están jugando un encuentro en Quilmes, también en Argentina, hoy, durante toda la jornada. Liga Maragata de voley femenino en Colonia con el Rowing como anfitrión desde las 9:30 a.m. Centro cruzado de Otegui saca la defensa de Uruguay. Montevideo metía Vero, recupera Pachamelo, puede ahora, controla Barreto, saca atrás para Lombardi, el cabeza que suelta para Ernesto Núñez, juega con Guzmán Pereira, de vuelta con Lombardi, otra vez para Guzmán, ahí está Alex Peñarol y Miramar Millera que tira en largo para Camacho, arriba, busca Lombardi, toca Uruguay Montevideo, recupera bien Otegui, saca Santiago, lo tranca Camacho, balón que se escapa afuera, la gente de Uruguay Montevideo que aprecia y aplaude el esfuerzo del atacante, será lateral. Saque de manos para el equipo de Ayazo.
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5: Ayer fue homenajeada Sara Mediza con la gigantografía en la fachada, en la puerta de Plaza Colonia, compartiendo la vitrina junto a María Chicacero y a Jana Arias, deportistas destacados a nivel internacional de la institución Albiverde, el próximo sábado por la segunda fecha del Campeonato Uruguayo de Boxeo de la Federación Uruguaya de Boxeo en Maronia. Pelea al boxeador de Plaza Colonia, hace su debut en Soldadita Ferreira, de 16 años, frente al boxeador de Peñarol de Montevideo, Rodrigo Palomino, en la categoría hasta 59 kilos. Se intentaba por aquel lado, el futbolista Barreto, balón que se escapa fuera, será lateral. Saque de manos para el conjunto celeste.
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5: Un ratito repasamos los bancos suplentes de uno y otro equipo. Metía Maldonado, cabezazo del zaguero, atención que duda el arquero. Busca Uruguay Montevideo, pero había offside justamente del futbolista Camacho cuando cargaba también sobre la figura del chiquito Silva. Será tiro libre para Plaza Colonia.
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5: Vamos a repasar el banco del dueño de casa que ya hizo una variante obligada, el ingreso de Barreto por el lesionado Rodríguez en la primera parte. Tiene al arquero suplente, el ex nacional y Sudamérica, el 25, Gabriel Araujo. El 4 para Benjamín Llama. El 5 es Luciano Minondo. El número 8 es para Facundo Silvestre, palmirense. El 17, coloniense, Esteban Rodríguez. El 19, Facundo Techera. El 21, Cristian Lima. El 26, Tobías Correa. Y el 30, Emiliano García. Los que esperan a la orden de Claudio el Polaco Rivero.
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5: Salió Otegui, paré con el Alfa Carrizo, otra vez Santiago, iba con todo al piso, Teo Casavalle, le toca afuera y será lateral. Hay saque de manos para el Pata Blanca.
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5: Ataca ahora Camacho, se la guarda el número 29, va para atrás, descarga para que la tenga Núñez. Lo trancan, recupera Pachamé, ahí va segundo, levanta la cabeza el argentino, se juega en la personal, descarga atrás para Adorno, el paraguayo que suelta para el Tato, ahí va el de Tararira, Facundo Pires que juega para Viduca, y vuelve a empezar el conjunto de Colonia.
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5: Los suplentes de plaza, el 1 es Kevin Morgan, el 33 Diego Ruiz Díaz, el 20 Ezequiel Redín, el 15 Yacuba Meite, el 7 Ever Vergara, el 8 el ex Uruguay Montevideo del Villa, Diego Villalba, el 29 para el Zapito Ignacio Pereira, el 18 Lucas Morgan, el 9 Michael López y el 14 Nahuel Vargas, los que están a orden de Nacho Ayazo, saca como puede Adorno cuando era presionado por Barreto, recupera Miki Redín por la derecha, balón largo, corta Maldonado de cabeza, pelota que viene abierta ahora para el cabeza Lombardi, la baja para que vaya Casavalle, el bateo. Levanta la cabeza al lateral derecho, va el número 27, el centro al medio. Corta ahora el Tato, recupera Casavalle. Balón arriba para Lombardi, otra vez con Casavalle, el centro. Lo trancaba justito Facundo Piris. Saca como puede Otegui, intenta Valentín Amoroso de cabeza, corta Guzmán Pereira. Suelta para Richard Rooney, estira de volea arriba, devuelve de cabeza Adorno. Se hace desprolijo, desparejo este pasaje del partido. Pelota que viene para Lombardi, la pisa bien. Domina el número 10, corta Otegui. Saca Santiago largo. Recupera ahora Agustín Peña, intentaba el toco Maldonado antes, balón que viene para Núñez, el pase al medio, intenta ahora Goyeni, descarga atrás para Guzmán Pereira, toca Uruguay Montevideo, parecía falta de Amoroso, la fabrica Alex Peñarol, correcto el árbitro, será tiro libre para el Celeste.
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5: 13 del complemento 0-0, el partido te lo cuenta Amanecer como siempre. El próximo viernes estaremos en el Prandi para el duelo entre Plaza Colonia y Huracán de Paso de Arena por la quinta fecha. Después iremos a Paysandú. Hay tiro libre entonces ahora para el conjunto de Uruguay. Montevideo busca el conjunto celeste y apertura del score en esta tarde de mucha niebla aquí en los accesos de Montevideo, en la zona de la Teja Capurro, para darle con zurda a Goyeni, también para darle con derecha de cabeza a Lombardi, que levanta el brazo, está muy lejos del arco, como para probar directamente la portería, va a venir en forma de centro, tira Lombardi, pasado el segundo palo, no llega Maldonado, balón que se escapa afuera, será saque de arco para Plaza Colonia.
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5: Saludo para Martín, para Claudia también, Claudita Rupide, 14 fracción de este complemento. El próximo lunes estaremos con la programación habitual de la 91.9 a las 8, las noticias en el despertador a las 9, radioterapia de las 6, tiempo deportivo, intentaba Moroso, busca Valentín de cabeza por arriba, saca la defensa de Uruguay Montevideo, pifia ahora Peña, pelota que va por punta derecha, intentaba por aquel sector, Avero, domina Matías, presionado por Pablo García, arroba y gana Pablo, ahora recupera Avero, saca la pelota atrás para Maldonado, presionado, devuelve como puede la Peña en última instancia, balón que se escapa fuera hacia el lateral. Saque de mano por Plaza Colonia.
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5: Las finales del básquet uruguayo, el mejor de 7, la empiezan a jugar el próximo miércoles. Peñarol y el conjunto de Aguada que eliminó Nacional, Peñarol había dejado por el camino al conjunto Defensor Sporting. Gol del alemán Kai Havertz. Arsenal está ganando 1-0 a París Saint-Germain, la final de la Champions League en Budapest, y los Gunners se están quedando con la orejona. Viene el córner para Plaza, el centro, saca ahora la defensa del primer palo, balón que se va a escapar afuera, será lateral para el Pata Blanca en 15 de complemento.
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5: Centro del segundo palo, la va a ir a buscar Nicolás González, sale bien atento ahora el arquero Zamudio, sale por bajo. En Copa Libertadores ya no quedan uruguayos, en Sudamericana, al repechaje va Nacional contra Tigre, el que gane va a jugar en octavos de final contra Montevideo City Torque, que ganó su grupo, gran revelación el celeste, el conjunto citadino en la Sudamericana, ganando un grupo donde estaba Gremio de Brasil, por ejemplo, recupera ahora Richard Núñez, Juventud de la Fiera se quedó en el camino, y último terminó en su grupo el equipo de Boston River por la Sudamericana, pelotazo largo del Toco Maldonado, intenta por punta derecha, Teo Casavalle, recupera cabeza Lombardi, vuelta con Casavalle, presiona Moroso, va por un lado para el otro, lateral derecho que tiene Uruguay Montevideo, tira por la paralela para que corra el vacío Barreto, ahí domina Gonzalo, intenta pasar ante la marca Adorno, le toca bien el paraguayo fuera hacia el lateral, saque de manos para el equipo local, se viene la primera variante, vamos a presentar el cambio en Plaza Colonia.
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5: Primer cambio en el conjunto visitante, el conjunto local ya había hecho una variante a la cancha con el 33, el chico oriundo de Flores, Diego Ruiz Díaz, se va el número 19, Valentín Amoroso, vamos a ver cómo es el enroque en el equipo de Nacho Ayazo, obviamente Ruiz Díaz a jugar en la defensa, se fue uno de los extremos, uno de los puntos, Valentín Amoroso, ya la tiene Pablo García, la tira por punta derecha y a correr Pachamé, intenta el conjunto de Colonia, pica por adentro Tegui, también está Nico González, va Pacha hasta el fondo, del centro al medio, la pelota que sale rebotada, se escapa afuera, será córner, tiro de esquina para Plaza.
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5: Buscaba también por punta derecha Miki Redín. Hay córner, hay tiro de esquina para Plaza. Va a levantar el piso en el área, ya lo viene Gustavo Piris. Tiene también el paraguayo Pablo Adorno, ahí no está Maxi. Es una de las cartas siempre por arriba en el juego por elevación. Está Nico González, obviamente. Está Viduca, otro que salta muy bien. Va a venir la orden del árbitro del encuentro. Viene el centro del Alfa, pasado el segundo palo, la baja el tacto, queda ahí nomás. Complementa Goyeni, saca de volea, le va a quedar a Pachamé, que había quedado como último en 17 fracción. Siguen igualando 0-0.
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5: Bueno, seguramente arma 5 atrás, Ayazo. Es decir, va a ir por andarivel derecho Miki Redín, por izquierdo aparece Santi Otegui, los tres de atrás van a ser Viduca, Diego Ruiz Díaz y Pablo Adorno, dividiéndose el medio Tato Piris y Pachamé. Más adelante van a aparecer el Alfa Carrizo y Pablo García como medias puntas y Nico González como centro delantero. Me animaría a decir que es un 5-2-2-1, algo así, así se pararía el conjunto coloniense porque no va ahora con tres puntos. Va saliendo el conjunto Uruguay-Montevideo, pelota para Richard Núñez, entregando para que la tenga el cabeza Lombardi, levanta la cabeza el 10, tira el vacío para Barreto, habilitado el disparo, buena media vuelta el 7, faltó algo de tiza, el remate con derecha, la pelota que se pierde, ancha, débil, contra el caño derecho de Chiquito Silva, pero se acercó Uruguay-Montevideo, por eso las protestas del Lungo, arquero melense que salió del arco, a decirle a sus compañeros, no permitan esos pases al vacío, que no llegue libre uno de los atacantes metiendo la diagonal, por suerte definió mal Barreto, se la saque de arco para Plaza Colonia.
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5: ¿Cuánto va, compañeros? 19 del complemento, ¿y cómo van? 0 para Plaza Colonia, 0 para Uruguay Montevideo, en realidad 0 para el equipo Pueblo Victoria, 0 para Pato Blanca, porque se juega acá en el Parque Ancap. En este sábado 30 de mayo, los accesos de Montevideo, en la Teja Capurro, con mucha niebla por la cuarta fecha de la fase regular de la segunda división. La toma de cabeza Lombardi, va como puntero derecho, se escapa el número 10, pone bien el cuerpo. Santiago Tegui lo acompaña, lo deja salir y será lateral. Saque de manos si corresponde al equipo de todos.
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5: Estás a amanecer, como siempre, como toda la vida y como no podía ser de otra manera, en las buenas y en las malas. Siguiendo al Pata Blanca, juegue donde juegue el Albiverde. Ahí está la radio de plaza como hace más de 26 años. Como hace 10, por ejemplo, cuando necesitábamos cambiar por primera vez en primera edición, el 29 de mayo del 2016, el equipo Eduardo Espirel, que le ganó 2-1 a Peñarol y dio la primera vuelta de campeón del siglo hace exactamente 10 años. Pelota que se escapa fuera, será lateral. Saque de manos para el conjunto de Colonia.
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5: Yo en el primer tiempo le dije que era partido de un gol. Por ahora tiene mucho olor a 0-0, pero vamos a ver en esta. Intenta Pablo García, abre por punta derecha para Miki. El centro al medio, la pelota cruza todo el área, le queda al Alfa. Y el sobrepique del 10, se escapa apenas por arriba cuando la calzaba con zurda en la Casino. Buena jugada de Pablo García que se echó para Miki Redín en el centro al medio. No pudo Nico González en el primero, sí el Alfa en el segundo. La pelota que le había picado justito la cazó de zurda para matarle el efecto. El pique apenas arriba del travesaño. Esta fue buena, esta fue clara para Plaza.
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5: Amén de este ataque a fondo el Albiverde, les reitero. Es partido de un gol o de 0-0, porque realmente ha pasado poco. Aquí en el Parque Ancap y ya estamos en 21 minutos de complemento. Domina Lombardi, ahí va el cabeza. Intenta Maximiliano, gira para un lado, para el otro. El ex Peñarol y Progreso mete centro con zurda al segundo palo. No puede Miki, el disparo, gol. Gol, gol, gol, gol, gol. Uruguay, Montevideo. Llegó Goyeni en el segundo palo, mira vos. El centro de cabeza Lombardi al segundo palo. No pudo cerrar bien Miki Redín. Y llegó libre para amigo Jenny, sí, el ex Plaza, que más allá de su pasado Pata Blanca lo gritó con toda la fuerza, definió bien con zurda abajo ante la salida del Chiquito Silva. Cuando le decíamos que era partido de un gol, esperemos que no se equivoquemos, esperemos que Plaza lo pueda al menos empardar, porque está cayendo el conjunto coloniense, el centro de cabeza Lombardi, el segundo palo, llegó Goyeni para definir cruzado abajo, y poner el primer tanto de la tarde. Está ganando el equipo local. Uruguay, Montevideo 1, Plaza Colonia 0, Matías Goyeni gol.
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5: Alguna vez Barqui lo bautizó como la inexorable ley del ex, ¿no? Bueno, justamente hay varios ex Plaza en Uruguay, Montevideo. Está Esteban Rodríguez también en el banco suplente, pero el que llegó ahora para definir justamente fue Goyeni. Y pone el 1-0 para darle la victoria parcial al conjunto celeste. Ataca Plaza, atención, ahora busca el empate. El centro al medio, no puede Nico. La saca en el fondo el zaguero de Uruguay, Montevideo, precisamente. Defendía Luis Maldonado. Pelota que se escapa afuera, será lateral. Saque de mano para Plaza Colonia, cae 1-0.
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5: Busca el conjunto de Colonia, la tiene Pachamel, centro del segundo palo, no va a llegar el Alfa. La pelota que cruza todo el área, será lateral. Saque de mano para Uruguay Montevideo.
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5: ¿Cuándo? ¿Cuándo va, compañeros? 23 y fracción del complemento. ¿Y cómo van? 1 para Uruguay Montevideo, 0 para Plaza Colonia. Intenta ahora Maldonado, abre por punta derecha para Casavalle, saca largo Teo, devuelve cabeza Barreto, aparece antes Adorno, domina el paraguayo, gana el número 3, lo trancan ahora, la pelota que se escapa fuera será lateral. Saque de manos para el conjunto Pata Blanca.
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5: Se gritó mucho por parte de los 200 parciales que tiene Uruguay Montevideo aquí en la tribuna local. Se movieron el contenedor. Parecía un terremoto. Está ganando el conjunto celeste precisamente por un tanto contra 0, haciéndose fuerte aquí en su casa, en el Parque Ancap. Hay lateral para Plaza, de cuartos de cancha sobre la banda zurda, le va a tomar el Santi Ategui. Intenta el número 17-24, reitero, cae Plaza 1-0, viene la pelota para el Alfa, de vuelta con Otegui. El paso al medio para Nico González, que comete falta, deja seguir el árbitro, ahora sí, cobra la infracción porque la perdía el Pata Blanca. Era tiro libre para el equipo de Colonia.
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5: Bueno, y a ver en esta, puede ser Pablo García que va a acomodar con derecha, puede dar directo al arco o buscar en forma de centro. La pelota está apenas unos 3 metros afuera del área, pero muy sesgada, muy esquinada, pero igual es un lindo ángulo para tratar de sorprender a Andrés Zamudio, que ahora está acomodando la barrera con 4 compañeros en el muro humano, precisamente en el área está el Tato, está Diego Ruiz Díaz, está Viduca, está el paraguayo Adorno también para buscar un posible centro de Pablo. En 25 quiere el empate el Pata Blanca, ahí no hay distancia ni por asomo, Cuente los pasos, Biconi, porque los jugadores de Uruguay Montevideo, unos vivos bárbaros, se paraban apenas a 3 metros de la pelota, y más atrás todavía, ahí no hay distancia, pero ni por asomo, Créanme que tan mala vista no tengo, y por más de que hay niebla, alcanzo a divisar que no debe haber más de 6 metros entre la pelota y la barrera, 5 o 6 metros, no hay más que eso. Bueno, vendrá el tiro libre, vamos a ver si Pablo García logra pasar el muro humano, vamos a ver si el árbitro autoriza el cambio, sí. Presentamos la modificación en plaza.
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5: 2 cambios juntos. Se van Nico González y Miki Redín. A la cancha Michael López y Ever Vergara. Las modificaciones en plaza. Volverá a cambiar el sistema Ignacio Ayazo por el gol de Uruguay-Montevideo. Insisto, 3 en la barrera que están a 5 metros. No entiendo por qué el árbitro no hace respetar la distancia. Jugado contra Caño Zurdo, Zamudio. Va a ir Pablo García, se adelanta el 11 y claro, ¿dónde pegó la barrera? Es insólito, No puede ser que yo me dé cuenta tan claramente que la barrera no tiene distancia ahí, que los jugadores de plaza no fijan que el árbitro va a respetar, pero había 5 metros entre la pelota y la barrera. Bueno, insólito. La pelota dio en el córner, hay tiro de esquina al Viverde.
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5: Busca plaza el empate por arriba, está Diego Ruiz Díaz, está Viduca, está el Tato, está Michael López, está Adorno, quiere conjunto con Oriense, la igualdad en 26, va a venir el centro, de ser izquierda, el centro que va a pasar al segundo palo, sale Zamudio, el cabezazo, la sacaron a la línea, pero no venía, cobraron falta en ataque sobre el arquero, para mí Zamudio siente contacto y se tira, pero bueno, muchas veces esa regla tácita de que en el área chica el guardameta no se lo toca. Para mí es Zamudio el que sale mal y se lleva puesto jugador de plaza, se deja caer, ganaba por arriba, creo que era Diego Ruiz Díaz, y la pelota le alcanzan a sacar a la línea, pero el árbitro ya había pitado la infracción, que era tiro libre para el conjunto celeste.
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5: Bueno, a ver cómo queda armado ahora plaza. Al irse Redín va a quedar seguramente Viduca de 4 o Diego Ruiz Díaz, vamos a ver, o la otra opción es que mantenga a Ever Vergara como carrilero, como lateral volante por derecha. Yo creo que ahí pierde un poquito de incidencia en el juego ofensiva, pero por cómo veo, Viduca queda como libre, Diego Ríos a la derecha, Adorno a la izquierda, y sí, Vergara va como lateral volante por la derecha, Santi Otegui por la izquierda, Tato Piris y Pachamé en el medio, y arriba quedan el Alfa junto a Pablo García. Y como centro delantero, ahora Michael López, el argentino, el ex Danubio, 528 y cae plaza 1-0.
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5: Quinto gol que toma el conjunto Pata Blanca en el campeonato, es el primer partido que está perdiendo en calidad de visitante. El elenco coloniense, la anterior derrota, la única hasta ahora, había sido frente a Félix en el Prandi, pasada la hora con aquel gol de cabeza de Gastón Colmán. Hay lateral para Plaza, ya lo hace Adorno. Tira arriba, la peina López. Intenta ahora Otegui, saca la defensa por intermedio de Peña. La va a ir a buscar por este lado, Casavalle. Cometía falta el Alfa Carrizo, lo que dice el árbitro. En 28 fracción será tiro libre para Uruguay Montevideo.
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5: Creo que se apronta Facundo Silvestre en el conjunto de Uruguay Montevideo, el palmirense. Será una nueva variante en el equipo de Pueblo Victoria, que hizo un cambio en el primer tiempo. Plaza ya hizo tres modificaciones en este complemento. Pelotazo largo, Teo Casavalle. Sale lejos el chiquito. Control arriba, Joaquín Silva, el balón vuelve a agarrar.
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5: Bueno, pero firmemente haberme equivocado con lo que el que hace gol gana, porque por ahora el hizo Uruguay Montevideo. Y Plaza está en condiciones de empatar, más allá que le cuesta, de que ha llegado muy poco, de que la única chance fue un remate del Alfa, que se fue por arriba. Tiene jugadores Plaza como para vulnerar a este equipo, por ahora no lo encuentra. Toca Pablo García, juega para Vergara, abre por punta derecha, ataca el conjunto coloniense, buscaba a Pachamé también, se manda Pacha a la personal, 2 en el camino, 3 en el camino, el disparo con zurda, cerquita, cerquita, era un golazo, era para encuadrarlo desde Pacha. Que había dejado dos hombres en el camino, sacó un latigazo con zurda, voló Zamudio para hacer aún más espectacular la acción. La pelota que se escapa afuera era saque de arco para Uruguay Montevideo.
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5: Hay cambio en el conjunto celeste de Pueblo Victoria. Presentamos la variante.
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5: A la cancha con el 8 palmirense Facundo Silvestre. Se va muy aplaudido por el esfuerzo, sobre todo el 29, Sebastián Camacho. Volante por delantero para empezar a cuidar la ventaja, el polaco Rivero. Pelota larga ahora del arquero Zamudio. Devuelve de cabeza por este lado Otegui. Balón que se escapa fuera, será lateral. Pegaba en Casavalle. Será saque de manos para el conjunto de Colonia.
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5: ¿Cuánto? ¿Cuánto va, compañero? 30 y fracción del complemento. ¿Y cómo van? 1 para Uruguay Montevideo, 0 para Plaza Colonia. Recupera Pachamé en la mitad de la cancha. Abre por el costado derecho. Lleva soltando precisamente por aquel costado donde la buscaba Pablo García. El pase largo de Pacha. No va a ir Vergara. Aparece en el fondo sacándola como puede Peña. Pelota larga arriba. Devuelve cabeza a Lombardi. Intenta ahora Facundo Pérez. En un ratito elegimos la figura del partido. Buchazo largo de Diego Ruiz Díaz. La pelota que se va a escapar afuera, será lateral, saque de manos para el equipo capitalino.
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5: Bueno, es más viejo que el fútbol, va ganando el equipo local, desaparecen los balones. No se reanuda el juego porque justamente falta el esférico, lo más importante. Aquí en el Parque Ancap tenemos tiempo.
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5: El lateral que se ha tomado por aquel costado. El futbolista Vero. Recupera en la mitad de la cancha Vergara. Ahí va Ever. Recorta hacia adentro. Sigue el número 7. Pedía una falta. No la cobra el árbitro. Gana Juan Pereira. Pelota larga de Vero. Y a correr ahora arriba. Barreto lo barre con todo. Viduca Ruiz Díaz, que se va a ganar la primera amarilla del partido. Hay tarjeta en Plaza Colonia.
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5: Bueno, partido guante blanco, ¿no? Hasta aquí, recién a los 32 del complemento, primera amarilla del juego. Es para Viduca, para Ibrani Ruiz Díaz, que llegaba tarde a destiempo y lo tenía que bajar a Barreto porque si no se le iba amonestado el zaguero Pata Blanca.
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5: Queda sentido ahora el número 7 Barreto y también estas cosas empiezan a pasar, lógicamente. Cuando un equipo va ganando, cuando necesita como el agua una victoria con un nuevo entrenador, bueno, está claro que empieza a meterse la pelota en la nevera, ¿no? En el congelador y que pasen los minutos de que transcurran los segundos y no se juegue o se juegue lo menos posible. Tenemos 33, la sanidad de Uruguay Montevideo trabaja sobre la humanidad de Gastón Barreto, que quedó sentido tras la falta precisamente de Viduca, de Ibrani Ruiz Díaz. Les contamos que empató el París Saint-Germain de Pelé. de penal. Cuando no puso el 1-1 para el elenco francés hace 5 minutos, ya se juegan los últimos 18 en Budapest para ver quién es el campeón de la Champions. Por ahora hay alargue. Aquí está ganando Uruguay Montevideo 1-0.
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5: Estás a amanecer como siempre, como toda la vida y como no podía ser de otra manera, siguiendo al Pata Blanca en las buenas y en las malas. Juegue donde juegue el Albiverde. Ahí está en la radio de plaza. Hay tiro libre ahora para el conjunto de Uruguay Montevideo. Le va a pegar a Vero. 3 en la barrera. Contra el caño derecho, el chiquito Joaquín Silva, aparece un poco lejos igualmente para probar directo al arco, pero Avero le pega fuerte, se tiene fe, va a venir el pitazo del árbitro, va el disparo de Avero, y también tengo que decirlo, esta vez no había distancia en la barrera, nuevamente pegó precisamente en el muro humano, igualmente intenta Guzmán Pereira por arriba, saca como puede la defensa de plaza, la pelea ahora Michael López, balón que viene por el costado derecho, el taco del futbolista Casavalle, metía también Peña, balón que viene para Maldonado, Maldonado que abre por punta derecha para Lombardi, va y cabeza hasta el banderín del córner, lo presionan, le tocan afuera, será lateral, saque de mano para el conjunto Uruguay Montevideo.
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5: ¿Cuánto va, compañero? 34 y fracción de complemento, ¿y cómo van? 1 para Uruguay Montevideo, 0 para Plaza Colonia, la tiene López, abre por punta derecha, ya va soltando precisamente por aquel sector donde buscaba Vergara, descarga atrás, viene el centro ahora para López, pase muy largo de Pablo García, balón que pica, escapa afuera, será saque de arco para el conjunto celeste.
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5: 35 del complemento, está ganando Reichel Uruguay, Montevideo por un tanto contra cero, habrá saque de arco. Para el equipo local se toma todo el tiempo del mundo. Andrés Zamurio, partido pasado atajó, Gabriel Araújo, el ente nacional y Sudamérica, en el pórtico precisamente de Uruguay-Montevideo, ahora le da el zurdo arquero, el ex Plaza Colonia, campo enemigo, la pelota arriba, en la niebla, en el cielo de la teja, saca como puede Núñez, mete de cabeza a Vero, balón que queda ahí nomás, intentaba Silvestre, recupera, ahora Pablo, busca a García, el pase al medio, pedían una falta, la cobra el árbitro. Le cobra infracción a Pablo García cuando recuperaba Pachamé. Será tiro libre para el equipo dueño de casa.
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5: Bueno, los cambios no han surtido efecto. Imagino que no le han dado el resultado que quería a Yasso. La defensa, por más de jugar con 5, no se robusteció. Todo lo contrario, llegó el gol de Uruguay-Montevideo. Por los extremos ha perdido gravitación, plaza con la salida de Amoroso, Vergara todavía no puede entrar mucho de partido, López y Nico González, los centros delanteros, si no se los abastece, es muy difícil, y por eso el conjunto de Colonia le cuesta mucho llegar, apenas recuerdo un casi mano a mano que tiene el Alfa, un disparo de zurda en la Casino que se va por arriba de Travesaño como lo más saliente, como lo único saliente de este complemento. Ahora termina mandando la pelota fuera de Paraguayo Adorno, será córner. Tiro de esquina para el local.
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5: En 37, busca Uruguay Montevideo, el segundo por arriba. Se defiende plaza, lo deja solo arriba el Alfa Carrizo para una eventual contra. Va a venir el tiro de esquina, a ver si juega preparado, la tiran directo al área. Creo que va a caer nomás en el cuadro de rigor porque se fue Teo Casavalle. Viene el centro del punto penal, balón que queda nomás, una carambola. Controla ahora, el chiquito Silva va a devolver.
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5: Se pronta la cuarta variante en plaza, veremos quién se viene al campo de juego. Domina el tato Facundo Piriz, abre por punta derecha para Diego Ruiz Díaz, levanta la cabeza, pero el árbitro termina cobrando, en realidad deteniendo el juego porque caía Matías Goyeni. Sinceramente no alcancé a ver si era algún impacto, precisamente, o cayó solo el jugador de Uruguay Montevideo, porque la pelota estaba muy lejos de esa incidencia, por eso no teníamos la mirada depositada sobre el capitán del conjunto celeste. Se viene el Sapo Pereira en plaza, será la cuarta modificación. Aprovechamos y presentamos el cambio en el Pata Blanca.
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5: Es el cuarto cambio, pero la tercera ventana, así que no tendrá más modificaciones disponibles. Nacho Yasso a la cancha con el 29, Ignacio el Sapo Pereira, se va el 5, Carlos segundo, Pachamé, en el conjunto coloniense.
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5: Ya se reincorpora Goyeni, el árbitro que da juego. La pelota la tiene Plaza, pelota larga para López, habilitado. Atención, está en el área, la toca al medio, saca Casaballe. Con lo justo, cuando la pellizcaba, cuando la punteaba. Justamente Michael López metió la pelota al segundo palo, llegó justito Casaballe. Cuando ya ha cargado el recién ingresado el Capo Pereira, viene ahora la pelota justamente Ignacio Parotegui, el centro con la de palo, el segundo palo, salta ahora, justamente Diego Ruiz Díaz, le quedó al Alfa el disparo, intentaba Vergara la pelota que sale rebotada y nace la contra ahora, atención que se viene cabeza Lombardi manejando, corta justito Viduca, igualmente intenta el equipo Uruguay Montevideo, va habilitado Barreto, está cara a cara con el arquero, el centro, el segundo palo, el cabezazo, chiquito, chiquito, chiquito, chiquito, notable. El mano a mano, el cabezazo a Boca, el jarro que saca Joaquín Silva. Cuando el centro de Bastito Viduca, igualmente intenta el equipo Uruguay Montevideo, ha habilitado Barreto, está cara a cara con el arquero, el centro, el segundo palo, el cabezazo, chiquito, chiquito, chiquito, chiquito, notable. El mano

0: jugar.
1: Salud para Gastón, para Lorenzo también en 39. Hay córner, hay tiro de esquina para Uruguay Montevideo. Después de esta, elegiremos la figura. Va a venir ahora el tiro de esquina. Intenta el conjunto Uruguay Montevideo por arriba. Viene el centro, el primer palo, saca la defensa de Plaza Colonia. Y nace la contra ahora. Intentaba el Sapo Pereira. Pelota larga. Ahí va precisamente Vergara como puntero derecho. No tiene el Sapo por el medio. Da el pase para Ignacio. Intenta girar ahora, descarga atrás. Va saltando para Pablo García, que la pincha para Pereira. ¿Está en el área penal? No. Daba toda la sensación que sí, ¿eh? Se dejaba caer el Sapo Pereira. El árbitro no compró cuando enganchaba precisamente Ignacio. Ahora comete falta Guzmán Pereira. Será tiro libre para Plaza Colonia.
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1: Bueno, ahora el árbitro revolea dos tarjetas amarillas, una es para Núñez y la otra para el Sapo Pereira. Justamente hay tarjeta tanto en Uruguay, Montevideo como en Plaza.
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1: Bueno, el equipo local protestaba justamente que se había tirado y ha simulado Pereira en el área. Después hay un empujón de Richard Núñez, una falta en realidad, cuando también llegaba Guzmán Pereira en la incidencia, el árbitro pitó la infracción. Se quejó el número 23, se gana la amarilla y también se ganó la amarilla Ignacio Pereira. Al tiro libre para Plaza en 41.
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1: Después de esta elegimos la figura porque el partido ha crecido en voltaje y no nos ha permitido el espacio. Hay 6-5 hombres en la barrera. Si respeta la distancia, si Pablo García puede pasar la barrera, esta es peligrosa, ¿eh? La pelota está a unos 5 o 6 metros del área grande. Va a ir Pablo, atención al disparo, la pelota pega en la barrera, qué cosa, ¿eh? Intentaba ahora Adorno, saca la defensa de conjunto celeste, 41, infracción, carga Plaza, va como puede, juega Diego Díaz, intentaba el taco, Michael López no sale, corta la defensa de Uruguay Montevideo, no le dan falta que no tiene salida, no le dan infracción que no puede salir, bien por Vergara ahora que recuperaba, intenta el Sapo Pereira, no pasa nada, saca como puede Casavalle, se hace muy friccionado todo ahora, la se viene cabeza Lombardi para que corra habilitado Silvestre, por suerte no es delantero Facundo, igualmente va solo, va por punta zurda, fabrica la falta frente a Vergara, no hubo, el árbitro que deja seguir recupera a Ever desde el piso, hay buen partido precisamente de el número 10, Maxi Lombardi manejando los tiempos y los hilos en el conjunto de Uruguay Montevideo, presentamos la figura de la cancha.
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1: Bueno, justamente con poco me quedo con el número 10. Apareció en cuentagotas, con pinceladas, pero de lo más claro, Lombardi, en el conjunto de Uruguay-Montevideo, viene la pelota ahora para Otegui, pelota que sale rebotada en Barreto, se va a escapar afuera en lateral, será saque de manos para Plaza Colonia, ¿cuánto va, compañero? 42, infracción de complemento, ¿cómo van? 1 para Uruguay-Montevideo, 0 para Plaza Colonia, y lateral en ataque para el Cota Blanca.
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1: Lo quiere empatar en el final el conjunto de Colonia. Habrá lateral ofensivo sobre la banda zurda. Lo va a tomar Santiago Tegui, lo tiene cerca al Sapo Pereira, tira la pelota al área, saca a Guzmán Pereira de cabeza, le cae Adorno, va el paraguayo, mete el centro otra vez palomita a Guzmán Pereira para mandar la pelota al córner. Será tiro de esquina para el conjunto de Colonia.
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1: En 43, el complemento con gol de Matías Goyeni. Uruguay-Montevideo le está ganando 1-0 Plaza Colonia. Se deja caer el arquero Zamurio para enfriar el partido. Aquí en el Parque Ancap de Montevideo. Tenemos tiempo.
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1: Bueno, Zamurio haciendo tiempo, se queja Chiquito Silva y algunos le hablan precisamente a el arquero Pata Blanca como diciendo, vos no te quejes, que sos el principal. Igualmente el arquero coloniense le dice a línea de cuarto árbitro, tendrán que adicionar, que apronta una variante. En Uruguay Montevideo no tiene nada, Zamurio, está claro que está haciendo tiempo porque al partido le va a quedar un minuto de tiempo reglamentario más lo que adicione el árbitro Biconi, y por ahora es un triunfazo para Uruguay Montevideo, está bajando al líder. Le está ganando a Plaza Colonia, habrá córner para el conjunto Pata Blanca para levantar por punta zurda. Está el Sapo Pereira en el área, ya lo veo, al Tato Piris, está Viduca, está Adorno, está Michael López, está Diego Ruiz Díaz. Plaza quiere por arriba la igualdad, quizás teniendo los últimos balones de peligro, ya se reincorpora el arquero Zamurio y vendrá el córner.

0: El pitazo de Biconi, el centro del Sapo Pereira, el segundo palo, duda el arquero, quede nomás, se quedó Vergara y se la lleva ahora Uruguay Montevideo, tranca Vergara desde el piso, intenta la contra, conjunto celeste, le va a caer a Lombardi, va Maxi por aquel lado, solo por ahora, número 10, aguanta, espera compañía, inteligente cabeza, va para un lado, para el otro, Nomano lo elegimos hoy como la figura de la cancha, la hace muy bien, la gente lo aplaude, le tocan el balón afuera, tenemos tiempo cumplido aquí en el Park and Cup y se viene una nueva variante, o dos variantes, en Uruguay Montevideo. Presentamos los cambios.
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0: Se van Núñez y muy aplaudido justamente el cabeza Lombardi. Los cambios en Uruguay Montevideo. Vamos a ver quiénes ingresan precisamente en el equipo local. Me parece, ya lo vamos a estar confirmando, 21-26. Sí, efectivamente. A la cancha se viene entonces Tobías Correa, el número 26, y el número 21, Cristian Lima. Juegan seis más, hasta el 51 vamos.
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0: Creo que está bien los 6 de adición, por lo que ha estado detenido el juego. Pisamos los 46, ya no tiene cambios el conjunto de Plaza Colonia. Tampoco Uruguay Montevideo, viene el conjunto Pata Blanca ahora. La va tomando en el fondo Piris, jugando a la mitad de la cancha para el Alfa Carrizo, otra vez el Tato tira la pelota al área para López, saca en el fondo Peña, intentaba Correa también, la busca Barreto de cabeza, va dejando para Lima, el pase al medio para Guzmán Pereira, tira largo arriba para Lima, va Cristian habilitado como puntero derecho, el recién ingresado, el número 21 que tiene campo, el disparo, el chiquito, chiquito Silva, que ha tenido un par de tapadas sensacionales para por ahora dejar en partido el conjunto de Colonia. Porque si el cabezazo de Lombardi o este remate de Lima hubiesen terminado en el arco, obviamente hablamos de partido liquidado, todavía tiene una bala, todavía tiene una vida. El conjunto coloniense, 46.5, hay córner para el local.
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0: Hay córner para Uruguay, Montevideo, pisamos los 47 hasta el 51, vamos. Habrá que ver si la tiran al área o si la aguantan sobre el banderín del córner, porque van dos a la conversa, porque está recién ingresado Tobías Correa y también estará Facundo Silvestre. Justamente vamos a ver qué hace el elenco de Uruguay Montevideo con esta pelota, con unos últimos balones. Por ahora la aguantan el córner. Intentaba precisamente Silvestre, buscaba sacar otro córner y lo logra. Será tiro de esquina nuevamente para Uruguay Montevideo.
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0: Está cayendo el invicto como visitante de plaza. Se había perdido como local el conjunto de Colonia. Le salió mal ahora a Uruguay Montevideo. No pudo conseguir otro córner y será saque de arco para plaza. Ya lo toma el chiquito. Joaquín Silva que abre por punta derecha para Diego Ruiz Díaz. Levanta la cabeza el 33. Pelotazo largo. Buscaba el Sapo Pereira, pero devuelve ahora Peña y mete Lima. Lima arriba para Barreto. Presiona el número 7 y se la lleva bien. Sigue Barreto, el taco para Lima. Tiene tiro, amaga para la derecha. Va al disparo. La pelota que se pierde afuera. Ha tenido dos o tres chances Uruguay Montevideo para matarla de contra. No ha podido aprovechar. Quizás le salga caro. Va saliendo ahora el conjunto de Colonia. Domina el elenco Pata Blanca. Pelota larga para el Tato Piris, que está como 9. Saca ahora la defensa Uruguay Montevideo. Complementa precisamente Teo Casavalle, la revienta el número 27 arriba para Barreto, dura, infracción ahora, creo que Pablo García que se pasaba y el árbitro lo echa, mira vos, es en última instancia la tarjeta roja, en este caso sí, saca roja directa el árbitro del encuentro cuando cargaban Pablo García y el Alfa Carrizo sobre Teo Casavalle. La tarjeta roja es justamente para el Alfa, que llegó tarde, que llegó a destiempo, qué pena, qué picardía, porque en este partido ya no influye nada, porque prácticamente le van a quedar 2 minutos al juego, pero para el próximo partido el Alfa es fundamental, obviamente. Se tiró, hoy hablamos en el primer tiempo en el arranque del sacrificio que está haciendo Lucas Carrizo, que le ha agregado su juego, ir a los pies, trancar, luchar, meter mucho más en cuanto a la marca, a lo defensivo. En esta se pasó de rosca. Teo Casavalle despejó, el Alfa se tiró con todo, siguió de largo y se ganó la tarjeta roja. Hay tarjeta en Plaza Colonia.
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0: Bueno, expulsado entonces. El Alfa Carrizo queda con 10, Plaza Colonia. Malas noticias, sobre todo pensando en lo que viene, obviamente, porque es un jugador que está atravesando un buen momento. La dura infracción frente a Teo Casavalle. Un saludo en el final para Lucas, para Mariano, para Gustavo también, siguiendo la transmisión de la radio. Al partido le va a quedar un minuto de los 6 que se lesionaron, pero como el juego ha estado detenido por la lesión de Casavalle, por el ingreso de la sanidad de Uruguay-Montevideo, seguramente alguno más se tenga que adicionar. Está ganando Uruguay-Montevideo 1-0 frente a Plaza Colonia con un gol del ex Plaza Colonia, Matías Goyeni.
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0: Bueno, vamos a ver si el árbitro adiciona uno más, porque según mi cronómetro son 50 y fracción y hasta el 51 íbamos inicialmente. Pelotazo largo de Avero. Va a ir a buscar Lima por este lado que no va a llegar. Pelota que pica, se escapa afuera, se ve lateral. Saque de manos para Plaza Colonia.
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0: Va Adorno, intenta ahora el Sapo Pereira, la toca fuera Silvestre, será lateral. Hay algo para el conjunto de Colonia. Le va a tomar el paraguayo Pablo Adorno, tiempo cumplido. Aquí en el Parque Ancap, la pelota larga, arriba presionaba Michael López, luchaba. Intenta también el Tato Piri, tira el camión encima. Trataba de sacar un córner, no lo logra. Será saque de arco para el equipo de Pueblo Victoria.
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0: Bueno, ya tengo 51 y fracción, precisamente se va terminando el encuentro aquí en el Parque Ancap. Será la segunda derrota de Plaza Colonia en el torneo. Había perdido 1-0 frente a Fénix y ahora está perdiendo por primera vez como visitante. El Pata Blanca intenta el Tato Piri, está con 10 el conjunto Colonia por la expulsión del Alfa. Mete Guzmán Pereira. Juega arriba para Lima, que entró bien. El pase ahora para Tobías Correa. Abre por punta zurda para Facundo Silvestre. Allá aguanta el palmirense. Va el número 8, fabrica la falta, cobra el árbitro. Será tiro libre para el equipo del Polaco Rivero.
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0: Y son estos partidos de segunda división, ¿no? Es una distracción y se paga muy caro. Es un acierto a veces y alcanza para ganar. Yo les dije a los 15, 20 del primer tiempo es partido de un gol. Bueno. Lamentablemente no nos equivocamos. El gol lo hizo Matías Goyeni, lo hizo Urbano Montevideo, y con eso le está alcanzando para quedarse con el partido. Yo creo que en líneas generales fue un poco más Urbano Montevideo. Si me preguntan, ¿es mérito suficiente para quedarse con el partido? Y bueno, hizo el gol. Fue un poquito más Urbano Montevideo. Pero fue un partido parejo también, ¿no? Un partido bastante discreto, como muchos en esta segunda división. Hay tiro libre ahora para el equipo celeste, creo que va a ir a Vero con zurda, finalmente va Correa, el disparo, el chiquito, el travesaño, el cabezazo, gol, gol de Lima de cabeza, gol de Lima de cabeza, la última pelota del partido, mirá vos, el remate en el travesaño, justamente entre el chiquito, entre la mano, Joaquín Silva y el travesaño, el rebote apareció Lima, que les había dicho que había entrado muy bien, de cabeza, número 21, termina marcando el segundo, sentenciando el encuentro, prácticamente la última pelota, ha terminado el partido, resultado mentiroso, está claro, pero bueno, igualmente cayó el conjunto de Colonia por 2-0, ha ganado Uruguay, Montevideo, Plaza tendrá que ver qué hacen Fénix y Oriental, sus inmediatos perseguidores, igualmente aunque ganen, lo van a alcanzar en la punta, lo peor que le puede pasar, el peor escenario es no quedar como puntero solo, pero más allá de eso, siempre es un trago amargo caer cuando se viene en un buen momento, cuando se viene en la punta, perder precisamente no deja de ser una mala pisada para el conjunto de Colonia en un partido, reitero, muy parejo, termina mereciendo la victoria Uruguay-Montevideo, pero no 2-0, está claro que el resultado es bastante mentiroso para lo que fueron las acciones del partido. Ha ganado el equipo celeste, goles de Matías Goyeni y Cristian Lima, 2-0 Uruguay-Montevideo frente a Plaza Colonia, lo viste como siempre por la 91.9 Amanecer FM. Vamos a hacer una pausa, amigos, y luego vendremos con el cierre de la transmisión desde aquí, desde el Parque ANCAP de la Tromba, de la 91.9 Amanecer FM.
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0: Bien, amigas, amigos, vamos llegando al cierre, al final de una nueva edición de La Tromba, de la transmisión del equipo deportivo de la 91.9 Amanecer FM. Obviamente el vestuario con desazón, con tristeza, preferimos siempre en este tipo de momentos respetar un poquito la intimidad de los jugadores, más allá de que seguramente si solicitamos el testimonio y la palabra de alguno no va a haber inconveniente, pero como son momentos un poquito de tristeza relativa también, no ha pasado nada grave, pero Plaza pierde un partido que en la hora le llega el segundo gol, la expulsión del Alfa Carrizo, en fin, un cúmulo de cosas bastante negativas sobre el cierre, y uno que conoce el vestuario, que está aquí cerquita, se da cuenta que el ánimo no es el mejor, está claro. Un Plaza Colonia que no tuvo un buen partido, claramente. Tampoco es que Uruguay-Montevideo haya sido un ballet, ni mucho menos. Pero con poquito le alcanzó para ganarlo. Yo se lo decía en el transcurso de la primera parte, que era partido un gol, que era partido donde Uruguay-Montevideo había hecho un poquito más por la victoria, con un remate de Núñez, un cabezazo de Amero, una chance que tuvo Lucas Rodríguez, sin ser tampoco muy punzante, ¿no? Porque realmente no hubo situaciones de real peligro sobre el arco Chiquito Silva, pero al lado de Plaza hubo muy poco, un desborde de Valentín Amoroso, otra pelota que intenta Nico González, un tiro cruzado Pablo García, pero no hubo mucho para destacar en el conjunto de Colonia, es más, me animaría a decir, ninguna situación de gol para el elenco Pata Blanca. El complemento no cambió demasiado, justamente porque el equipo local de repente puso un poquito más de intensidad, pero no tuvo chances claras. Sí aparece precisamente una oportunidad que tiene el Alfa Carrizo, que se va por arriba al travesaño, pero llega el gol para Uruguay-Montevideo, y eso obviamente lo cambia todo en un partido tan cerrado, con tanta niebla, justamente donde el fútbol brillaba por su ausencia, donde se veía poco juego, un pelotazo cruzado de cabeza de Lombardi, para mí el mejor jugador del partido, cruzado al segundo palo, le cae a la espalda de Miki Redín, llega Matías Guglielmi, el ex lateral izquierdo de Plaza Colonia, para poner el 1-0, que parecía que con ese resultado se encaminaba. El técnico buscó otra vez la línea de 5, esta vez no le salió, porque el equipo, lejos de mostrarse más sólido en defensa, toma el gol y perdió a Valentín Amoroso con el cambio. En fin, parece que era uno de los jugadores que podía gravitar un poquito más. Después entra Vergara, entra también, cambia delantero por delantero, un cambio habitual como es Faisal López por Nicolás González. Entró el Sapo Pereira, pero a Plaza le faltó peso en ofensiva. Intentó, pero no tuvo ideas claras. Terminó casi con el Tato Piris de 9, buscando a la heroica. Y llegó sobre el final el segundo, pero antes había tenido alguna chance Uruguay-Montevideo, un cabezazo saca el Chiquito Silva, impresionante, un mano a mano que le tapa a Cristian Lima, y ese propio Lima que casi en la última pelota del partido, tras un tiro libre, que toca el Chiquito Silva, que pega en el travesaño, entra precisamente para definir de cabeza y poner el 2-0, la última pelota del partido prácticamente, por eso termina siendo un resultado bastante mentiroso, que no les ajusta mucho a lo que fue el trámite del encuentro. Primera derrota para Plaza fuera de casa. La anterior pérdida había sido contra Fénix hace un par de fechas en el Parque del Cincuentenario Juan Gaspar Prandi. Un fútbol de segunda división que va a seguir hoy por la tarde, porque en un ratito precisamente va a estar jugando el equipo de Paysandú allá en la Heroica, en el Estadio Artigas. El elenco sanducero va a estar midiéndose a las 4 de la tarde precisamente contra Cerrito. A las 7 en el Palermo juegan Colón y Miramar Misiones. Mañana a las 9:30 de la mañana en el Paladino Huracán contra La Luz. 2:30, Fénix contra Rentistas en el Capurro, aquí cerquita. Y a las 3:30, River, que viene en gran remontada, va a jugar contra Atenas de San Carlos en el Parque Federico Marzaroldi. A las 9 completan Oriental contra Tacuarembó en el Palermo. Por el fútbol uruguayo de primera división, torneo intermedio, la fecha número 3. Por la Serie A, les contamos que fue victoria anoche en Melo, Cerro Largo, 0-0 frente a Cerro. Hoy empataron en Sayago Racing y Defensor Sporting. Mañana juegan el lunes, Boston River, Liverpool en el Campeones Olímpicos, Florida a las 3 de la tarde, y Peñarol, Central Español a las 8 de la noche en el Campeón del Siglo. Por la Serie B, en un ratito ya están jugando, de hecho, Danubio y Progreso en Jardines, mañana a las 10, Albion, Torque en el Francini, a las 3, Juventud contra Wanderers en el Parque Artigas, y a las 6:30 en el domingo, Urgueño Miguel, Deportivo Maldonado Nacional. En el futsal, Cristian es visitante de Racing en las tres categorías por la cuarta fecha de la Liga Uruguaya, sub-17, sub-20 y mayores aquí en Montevideo. Por Copa de Ofi, el conjunto del general mañana visita Fraternidad de Rodó por la Divisional B en el Grupo C. En esa misma zona hoy Wander es visitante de Uruguayo de Carmelo. Por la Divisional A, mañana duelo coloniense a las 3 de la tarde, van a estar jugando Juventud y San Carlos en el estadio de la Rambla Costanera. Justamente por la Liga Fútbol de Colonia, el miércoles, empate sin goles entre San Carlos y el General. En mayores, en juveniles ganó el equipo de la banda por 3-1, al tiempo que Wander le ganó en primera Juventud 2-1 mayores y 1-0 ganó el rojo en sub-20. Van a completar mañana domingo el sur contra Deportivo en el Zacarías Lotanó y Peñarol Maracaná en el José Ale. Por lo que tiene que ver con la Divisional B, empieza a jugar hoy la fecha número 6 de la apertura con Sarandí Artesano en el Batallón. Mañana Central Nacional en el Clara, Semillero El Parque en el Doctor Alberto Berger y Huracán Progreso en Canteras. Durante todo el día, en la jornada de hoy, vóley, cuarta fecha de la Liga Maragata en el Club Colonia Robin, vóley femenino con las chicas de Colonia Robin de Gustavo Gallardo como anfitrionas con entrada libre y gratuita. Plaza juega torneos amistosos internacionales en Argentina en sus deportes adaptados. El fútbol de amputados hoy, mañana en Corrientes con un campeonato internacional y el futsal down mañana con un encuentro en Quilmes, mañana domingo justamente. En lo que tiene que ver también con otros deportes, bueno, como decíamos, el homenaje a Sara Mediza en el día de ayer, después de haber llegado tras ganar 2 oros y 1 bronce precisamente en el sudamericano de tiro, justamente de arquería, con la delegación de la selección uruguaya. Ayer fue homenajeada con una fotografía en la fachada del Club Plaza. En el boxeo, Enzo Ferreira debutará el próximo sábado representando a Plaza Colonia y a todo el departamento de Colonia, porque es el único de nuestro departamento en el campeonato uruguayo de la Federación de Boxeo. Segunda fecha en Maronias, va a debutar contra el boxeador de Peñarol, Rodrigo Palomino, en la categoría hasta 59 kilos. En lo que tiene que ver con el deporte uruguayo también, se vienen las finales del básquetbol entre Peñarol y Aguada. A partir del miércoles van al mejor de 7, Peñarol, que barrió frente a Defensor Sporting 3-0 la serie, y Aguada, que le ganó 3-1 la serie con el último partido 92-91 al conjunto de Nacional. Por su parte, en lo que tiene que ver con la final de la Champions League, ya estamos en alargue, Paris Saint-Germain y Arsenal empatan 1-1, abrió la cuenta Kai Havertz, el alemán, para el conjunto de los Gunners. Le empató Dembélé de penal para el elenco parisino, que busca el bicampeonato. En el fútbol internacional, Nacional va a jugar contra Tigre en agosto recién, partidos de ida y vuelta por el repechaje de la Sudamericana, buscando meterse en octavos. El que pase juega contra Torque. Recordemos que Peñarol quedó eliminado de la Libertadores porque terminó último, terminó cuarto en su grupo. Por ahí lo más saliente entonces de la información deportiva de este fin de semana también y de todo lo que tiene que ver con el deporte en la 91.9. Muchísimas gracias, como siempre, para tantos y tantos amigos que se suman a través de sus mensajes a la transmisión de la radio. Como siempre, agradecimiento para el equipo. Hoy nos vamos tristes con la derrota de Plaza, pero esto sigue. Es un campeonato largo, de largo aliento. Son 26 fechas. Recién jugaremos la quinta el próximo viernes en el Prandi, cuando Plaza reciba al conjunto Huracán de Paso Arena, en la sexta, el Pata Blanca, de la Clínica, justamente a Paysandú, para jugar contra el elenco sanducero. Nos vamos. Muchas gracias por estar de otro lado. Que tengan muy buenas tardes y hasta entonces. Chao.
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1: Y por primera vez, ellos van a escuchar la canción que hicimos juntos, que es La Ladrona. Que él me dijo, hagamos una canción, y yo le dije que estaba bueno hacer La Ladrona. Así que lo que te pido es que enfoques las caras de los que lo van a escuchar ahora.

0: Hubiese sido bueno que haya una cámara.
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0: Hermano, eso pasa todo en la isla desierta. O sea, ese es el video más o menos.
1: ¿Las choris son cocos?
0: Sí. ¿Qué tú crees?
2: Pero los cocos tienen cara.
0: Les podemos poner cara a los cocos también.
2: Dale.
0: Eso es. Tenemos video.
2: Tenemos video.

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0: 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Muchas gracias.
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0: tratar las denuncias anónimas que recibió por este tema contra el presidente.
1: Para el MPP se trata de un asunto agotado, según dijo hoy a Radio Monte Carlo el diputado Pablo Intamuzu, y pidió dejar trabajar a la JUTEP.
0: En el Partido Nacional tienen reparos sobre lo que ha sido la actuación de ese organismo en esta administración, de acuerdo a lo que señaló María de Lima, integrante del directorio blanco.
1: La compra de la camioneta por parte de Orsi estuvo presente en el plenario nacional del Frente Amplio en la huella de Sereñi.
0: El presidente Orsi participó en la inauguración de la Central Hortícola del Norte y luego visitó el Congreso de la Federación Rural en Salto.
1: El mandatario también estuvo presente en el cierre del Congreso de la Federación Rural que se realizó en ese departamento.
0: El desempleo y la informalidad, así como no sentirse representados por el PIT-CNT, son los principales reclamos que recibe la central sindical en sus recorridas por el interior, señaló el dirigente Martín Cardoso.
1: El sindicalista del FOICA señaló también que si hay un aumento de la venta de carne a Europa por el acuerdo con el Mercosur, se concentrará en pocos frigoríficos y no beneficiará a las plantas que hoy están cerradas o que trabajan 3 días por semana.
0: Vecinos del Parque Roosevelt en la Costa de Oro de Canelones analizan presentar una denuncia en la justicia por las obras que se realizan e implican el corte de árboles y daños ambientales.
1: En el marco de la alerta roja por frío extremo para personas en situación de calle, el Sistema Nacional de Emergencia informó que se brindó asistencia a 3.518 personas. De ese total, 2.449 fueron en Montevideo y 1.069 en el interior.
0: Dictaron 180 días de prisión preventiva para el CANE tras el operativo antidrogas realizado en San Carlos. Fue formalizado luego de un allanamiento en el que la policía incautó cocaína, armas y municiones enterradas en el predio.
1: En otras noticias, 3 muertos y varios heridos de gravedad es el saldo de 3 siniestros ocurridos en las últimas horas.
0: Un hombre de 36 años murió en un siniestro de tránsito en Maldonado y hay otras 2 personas heridas. Uno de los conductores iba alcoholizado.
1: En tanto, un motociclista de 67 años murió tras impactar contra un auto en la barrera del Chuy, en Rocha.
0: Otro motociclista de nacionalidad cubana murió cuando manejaba su moto en la zona de San Antonio, en Canelones.
1: En Flores hubo un siniestro en la ruta 57 a la altura del kilómetro 56.5, donde una persona está grave.
0: Se trata de un ciclista que fue golpeado de atrás por un camión con semirremolque, de acuerdo a lo que informó Policía Cabinera.
1: En la ruta 2, kilómetro 182, en Florencio Sánchez, se produjo una colisión frontal entre un camión y una camioneta que circulaba a contramano.
0: El conductor de la camioneta, un hombre de 42 años, está grave y fue internado en el Centro de Salud de ACE de Cardona.
1: Pasamos al panorama deportivo. Josema Jiménez llegó este sábado a Uruguay para sumarse a la selección en su preparación camino al Mundial 2026. Este domingo llega a nuestro país otro integrante de la Celeste, Rodrigo Aguirre.
0: El lunes el técnico de la selección, Marcelo Bielsa, dará una conferencia de prensa y se hará oficial la lista de convocados.
1: Progreso derrotó a Danubio por 2-1 por la tercera fecha del intermedio. El partido se jugó en el estadio María Minchev de Lázaroff en la curva de Maroñas.
0: En la mañana Racing y Defensor Sporting empataron a 0 en encuentro disputado en el Parque Roberto.
1: Mañana se disputarán 3 encuentros. Albion Torque juegan a las 10 en el Francini, Juventud Wanderers a las 15 en el Parque Artivas y Deportivo Maldonado recibe a Nacional 18:30 horas en el Estadio Domingo Burgueño.
0: El lunes Boston River y Liverpool jugarán desde las 15 horas en el Estadio Campeones Olímpicos de Florida y Peñarol recibirá a Central Español a las 20 en el Campeón del Siglo.
1: Paris Saint-Germain es el campeón de la Champions luego de derrotar por penales al club inglés Arsenal. De esta manera los franceses logran el bicampeonato luego de haberse coronado el año pasado como los mejores de Europa.
0: Comienza el lunes la venta de entradas para la primera final de la Liga Uruguaya de Básquetbol entre Aguada y Peñarol, que será el miércoles 3 en el Ante la Arena.
1: Y en el panorama internacional, el presidente de Estados Unidos, Donald Trump, volvió a criticar este sábado al Papa León XIV a cuenta de Irán en un mensaje en redes sociales dirigido también al alcalde de la ciudad de Chicago, Brandon Johnson. Alguien debería explicarle al Papa que el alcalde de Chicago es un inútil y que Irán no puede tener un arma nuclear, escribió el republicano en una breve publicación en Truth Social.
0: El líder opositor venezolano Edmundo González Urrutia, asilado en España, instó este sábado a crear las condiciones necesarias para la celebración de unos comicios presidenciales en su país, entre ellas autoridades electorales independientes y observación internacional, con el fin de concretar el cambio político que, aseguró, quiere sus connacionales.
1: Y actualizamos la información del tiempo. Tenemos tiempo fresco a esta hora en Montevideo, con cielo nuboso y cubierto.

0: 14 grados 6 décimas la temperatura.
1: Vientos del suroeste a 9 kilómetros en la hora.
0: 1023 hectopascales es la presión a nivel del mar.
1: Humedad 98%.
0: Visibilidad 0,8 kilómetros.
1: Para mañana se espera tiempo nuboso, periodos de cubierto con precipitaciones escasas y aisladas, nieblas y neblinas matinales. Vamos con algunos datos de otras zonas del país.
0: En Colonia, cielo cubierto, 10,6 grados de temperatura.
1: Durazno cubierto, 13 grados.
0: Maldonado, nuboso, 14 grados.
1: Rivera, cubierto, 12.
0: Rocha, cielo cubierto, 14.
1: Estamos con el desarrollo de las noticias.
0: El Poder Ejecutivo anunció los ajustes de los precios de los combustibles para junio. La nafta super subirá 6%, el gasoil aumentará 7%, mientras que el supergas mantendrá su costo actual.
1: De este modo, a partir de este lunes, el litro de nafta costará 93,36 pesos, mientras que el gasoil saldrá 61,76 pesos.
0: La comunicación del gobierno señala que de haberse tomado como referencia solo el criterio de precio de paridad de importación, el valor del gasoil debería haber subido un 22%.
1: Además, el Ejecutivo destacó el congelamiento del precio del supergas ante la llegada del invierno.
0: La comunicación del gobierno enmarca los aumentos en el conflicto bélico entre Estados Unidos e Israel con Irán, que ha generado fuertes incrementos en los precios internacionales desde marzo a la fecha.
1: Seguimos con el tema porque el senador del Partido Nacional, Sebastián da Silva, cuestionó el aumento de los combustibles dispuesto por el gobierno y consideró que el anuncio se dio de canuto.
0: El legislador participó este sábado de la inauguración de la central hortícola de Salto, en donde estuvo presente el presidente Yamandú Orsi junto a otras autoridades.
1: En ese sentido apuntó que no es casual que se esperara que terminara ese evento y el Congreso de la Federación Rural para dar a conocer el anuncio.
0: Según dijo, a los ministros de Economía, Gabriel Odone, y Ganadería, Alfredo Frati, les faltó coraje para enfrentar a los productores y por eso no dijeron nada respecto al ajuste.
1: No ha existido un gobierno en Uruguay que haya tenido la osadía de aumentar casi 30% el gasoil en dos meses, remarcó el legislador.
2: Pasándose de vivo, porque lo que está ocurriendo es una estabilización de los valores, ¿no? Que nadie desconoce la suba, pero si uno analiza lo que va de un mes al otro y analiza, vamos a hacer la sugerencia de la UCEA, lo que están haciendo es recaudando a costa de la gente que produce. Por eso, mientras el presidente le toma el pelo a toda la población con las barbaridades que dijo en Salto, nadie del gobierno, en el Congreso de la Federación Rural, se inmutó ni dijo nada del aumento de los combustibles. Esperaron a que termine el Congreso de la Federación Rural para largar el huascazo. Y eso habla de un gobierno que parece en Baviera, pero no está en Baviera. Está recaudando, pensando. Y eso a mí me molesta mucho. No ha existido gobierno en el Uruguay que haya tenido la osadía de aumentar casi un 30% del gasoil en dos meses. Eso evidentemente tiene un traslado inmediato a todo lo que funciona a gasoil, la cadena de transporte, que come el aumento, todo lo que es la distribución de productos, de alimentos, quedan desfasados los taxis, quedan desfasados el transporte de pasajeros, porque cuando se dan estos aumentos tan bruscos y tan de canuto, porque repito, estuvo el ministro de Economía, hoy podría haber tenido el coraje de enfrentar a los productores que estábamos ahí y no dijo nada, Frati tampoco dijo nada, es porque saben el impacto que tiene.
0: Era la palabra del senador del Partido Nacional, Sebastián da Silva.
1: El presidente de la República, Yamandú Orsi, y el intendente de Salto, Carlos Aluisu, encabezaron la ceremonia de inauguración de la Central Hortícola del Norte en ese departamento.
0: El espacio está destinado a la comercialización de frutas y verduras para una región responsable del 40% de la producción granjera del país y se espera que la central brindará mejores condiciones para la comercialización, almacenamiento y logística de frutas y hortalizas, se subraya en la web de Presidencia.
1: En este marco, el director de la Oficina de Planeamiento y de Presupuesto, Rodrigo Arín, destacó el apoyo de la iniciativa a través del Fondo de Desarrollo del Interior.
0: El país se desarrolla desde sus territorios, por lo tanto, esto implica mejoras en todo el norte del país, remarcó el jerarca.
3: que ha sido apoyada desde el Estado Nacional, en particular desde la Oficina de Planeamiento y Presupuesto, a partir del Fondo de Desarrollo del Interior, en acuerdo con el gobierno departamental, a partir de distintos momentos. Acá hay acuerdos del año 2019, en el 2020 vuelve a haber inyección de recursos, en enero del 2020 de la Oficina de Planeamiento y Presupuesto, y finalmente hay un nuevo aporte del Fondo de Desarrollo Interior en el último quinquenio. Por lo tanto, es la convergencia de la voluntad del gobierno departamental, del gobierno nacional, y aporte del gobierno nacional, y por supuesto también un proyecto altamente querido por parte de los productores, que es lo más importante.
4: Bien. Esto aporta, digamos, a la producción de la zona, a la región norte, ¿no?
3: A la región norte, y el país se desarrolla desde sus territorios. Por lo tanto, esto implica mejoras para apuntalar la competitividad de la producción hortícola del norte del país, no solamente de Salto, de todo el norte del país, y en diálogo con los países vecinos. En ese sentido es importante la construcción de este tipo de infraestructura, porque es una forma de volver a construir una palanca de desarrollo mirando hacia el futuro. Va a aportarles ahora a los productores mejores condiciones de comercialización, pero también es un espacio, como ustedes verán, que permite pasiones de desarrollo pensando en polos logísticos más complejos también en el futuro. En este caso hay una iniciativa que surge del territorio, que se financia con recursos del gobierno nacional, a la cual apostamos en forma enfática, y que va a permitir tener mejores condiciones para un conjunto de productores que trascienden también un departamento, porque no solamente para Salto. Y creo que ese es el esquema y la forma que tenemos que pensar la política pública en general en Uruguay, y en particular la política logística, que es tan relevante para darle competitividad a nuestra producción.
1: Escuchábamos al director de la Oficina de Planeamiento y Presupuesto, Rodrigo Arín.
0: Por su parte, el representante de Salto Hortícola, Eduardo Tenca, recordó el proceso que los productores del departamento llevaron adelante para impulsar el proyecto que hoy se concreta.
1: Costó un poquito, pero hoy es una realidad, celebró Tenca y detalló cómo funcionará el espacio.
5: Salto tiene un gran potencial productivo, abastece a gran parte del país durante muchos meses del año, pero comercialmente le faltaba capacidad, espacio, buena logística. Y bueno, y felizmente este grupo de productores, convenciendo autoridades departamentales primero, nacionales después, y instituciones públicas y privadas, logramos generar este emprendimiento, que bueno, que costó un poquito, como toda cosa, pero que hoy es una realidad. Los productores en el departamento, el contexto general, son alrededor de 400 productores hortícolas, sumado a algún productor citrícola también, importante. Después, en la central, hay espacio para 75 espacios de venta, que de alguna manera ese número no va a reflejar la cantidad de operadores, van a ser más, porque las gremiales que van a estar acá tienen sus asociados y van a acordar entre ellos cómo van a vender. Así que, en definitiva, no tenemos claro el número final, pero va a ser una cantidad importante. En cuanto a qué rubros, una cantidad. Pasando desde el citrus, que es el fuerte de Salto, pero tenemos todo lo que es temas de hoja, ¿no? Sabémosle, de lechuga, brócoli, de acelga, todo lo que te imagines. Y los frutos, hortalizas de fruto, tomate, morrones, que Salto tiene mucho, mucho potencial durante el invierno. Y bueno, y eso es el gran poder que nosotros consideramos que tiene este sector, y que ahora lo vamos a ver reflejado mejor aún con un sistema comercial ágil, higiénico y con un montón de condiciones que creemos que va a ser muy positivo para muchos productores.
0: Eran declaraciones del representante de la central de Salto Hortícola, Eduardo Tenca.
1: La Federación Rural del Uruguay cerró este fin de semana su congreso anual en Salto, con una declaración en la que expresó su preocupación por la falta de avances en materia de competitividad, el crecimiento del gasto estatal y diversos problemas que afectan al sector productivo.
0: La federación destacó que la realidad productiva ha sido dispar entre el norte y el sur del país debido a las diferencias climáticas registradas durante el último año.
1: La organización sostuvo que los problemas de competitividad siguen siendo estructurales y cuestionó que, pese a la reciente ley de presupuesto, el Estado y la deuda pública continúan creciendo.
0: Según la federación, el sector primario sigue absorbiendo el costo de esos desequilibrios mientras el sistema político no concreta las reformas que considera necesarias.
1: La caminería rural ocupó un lugar central en las discusiones del Congreso. La gremial propuso una mayor participación de los privados en la definición de las obras de infraestructura vial y rechazó la creación de nuevas tasas o cobros por el uso de los caminos.
0: Entre los temas sanitarios, la Federación Rural manifestó su preocupación por el avance de la garrapata. Asimismo, destacó la creación de la figura del agente sanitario departamental por parte del Ministerio de Ganadería, Agricultura y Pesca.
1: Destacó la recuperación de los precios de la lana y de la carne ovina, pero advirtió sobre la necesidad de combatir problemáticas que afectan a los productores, como el abigeato, los perros sueltos y los predadores, con el objetivo de consolidar el crecimiento de la actividad.
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0: en esas comisiones. ¿Alguna nos queda? Tenemos a Estela Huerta, por ejemplo, en Bienestar Animal, que está presente, y la verdad que me saco el sombrero, cómo nos defiende y cómo puede mantener líneas de trabajo. Es el bienestar animal aplicado a la producción y a la comercialización, a lo que precisa Uruguay, y la verdad que la doctora Huerta lo lleva de forma brillante. Bueno, precisamos más gente en distintas comisiones y la tenemos que formar. Y después tenemos que conseguir que la UNSA las apruebe. Entonces es un proceso muy lento, muy largo, que la verdad que parece, mirado desde acá, bastante primordial.
1: Escuchábamos al presidente de la Asociación Rural, Rafael Ferber. Para Informativo Cori y Radio Monte Carlo, informó Martín Olaverri.
2: Fueron noticias del sector agropecuario en Informativo Cori.
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4: Antes de despedirnos, repasamos el estado del tiempo.
5: Tenemos 11 grados, 6 décimas, la temperatura a esta hora, tiempo fresco y cielo con niebla.
4: Vientos del suroeste a 9 kilómetros en la hora.
5: 1023 hectopascales es la presión a nivel del mar.
4: La humedad 98%.
5: 0,8 kilómetros la visibilidad.
4: Para mañana Inumed pronostica tiempo fresco, de cielo algo nuboso y nuboso con neblinas en la mañana, mientras que en la tarde va a estar algo nuboso y nuboso con periodos de claro.
5: Se espera una temperatura mínima de 10 grados y una máxima de 16.
4: Para el lunes se espera tiempo fresco, de frío a fresco, 9 grados de mínima, 14 grados de máxima, con tiempo nuboso y periodos de cubierto.
5: Participamos en esta edición noticiosa.
4: Informativistas Miguel Acosta y Abril Mederos.
5: Producción Gustavo Arregui y Leonardo Lucy.
4: Agro, Martín Olaverri.
5: Operador, Martín Gomendio.
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